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Aquí en la radio, en los estudios de la radio 94.3, para celebrar, para enviar un súper saludo a un campeón que es el querido DJ Maxi. Así que un abrazo, cariño, Maxi, que llegue.

Para saludarle a las guapas, a las princesas, mi querido Gustavo, que está en sintonía de la radio. San Juan Bautista, San Juan Misiones, mejor, está en sintonía de la radio. Claudia, querida, un abrazo, cariño, un beso grande para vos, Claudia Núñez. A Olga Raquel, que está en sintonía de la radio. Así aprovechamos para saludar desde los estudios de la radio.

Dominela, aquí en la radio 94.3. Un abrazo, cariño para la gente hermosa, a Claudia Núñez y a Olga Raquel que están en San Juan Misiones. Un abrazo, cariño, Gustavo, para aprovechar, saludar un poco a estas princesas que están escuchando la radio. Un beso grande, un abrazo que llegue hasta San Juan Misiones. Claudia Núñez y Olga Raquel, reciban el besito de estos caballeros desde la radio 94.3. Un abrazo, cariño.

Gustavo, hoy es el día de tanta gente que están contentos. Hoy es viernes. Hay que aprovechar para saludar a nuestros amigos que están en sintonía en la radio. Aprovechar para saludarle. Vamos a aprovechar a saludar a una cumpleañera, mi querido Gustavo. ¿Qué te parece? Para saludar a alguien que está de cumpleaños. Está de cumpleaños y aquí en la radio 94.3 hacemos la fiesta porque Emilia Frites está de cumpleaños y le saludamos con todo el equipo, con toda la turma. Genaro Brites, su hermano, lo saluda. Julián, la señora Eva, Evelyn, Jeremías, Ian, Brian. Y nosotros nos adherimos a esa fiesta, Gustavo. Que los cumpla muy feliz, Emilia, de Ciudad del Este. Tu hermano te saluda con cariño y te envía todas las bendiciones, todos los abrazos del mundo y que todo te vaya bien, cada día mejor, más éxito, más bendiciones, todo lo mejor para vos. Abrazo, un cargamento, un contenedor de todos los regalos y bendiciones para vos, Emilia. Un abrazo de Ciudad del Este.

4.3 con gusto, mi querido Gustavo Minella. Es de fiesta, estamos contentos, rechocho, para saludarle a alguien que está de cumpleaños. Emilia Brites, con mucho gusto saludarle, desearle toda la felicidad del mundo. Emilia Brites, que la pase súper. De la radio 94.3, tu hermano Gerardo Brites, Julián, la señora Eva, Evelyn, Jeremía, Ian, Brian. Se hacen cita, eco, para desearte mil felicidades, bendiciones, éxitos de la radio 94.3. Que la pases súper siempre. Un contenedor de bendiciones de la radio 94.3. Con cariño de Ciudad del Este. Abrazo. Felicidades, Emilia.

bien, con gusto, con el placer inmenso. Es una fiesta total. Hoy viernes con Gustavo lo estamos disfrutando tanto. La pasamos de mil maravillas contigo. Y ahora ingresamos en el bloque del amor presentado por la mejor doctora, la doctora Olga Cañete. Presentamos tu bloque del amor.

disfrutar, se ha dicho. Si el camino es el amor, ¿por qué? ¿Por qué obviar ese camino? ¿Por qué no elegir? La elección debe ser la correcta. Por eso, a 1000 kilómetros por hora, elegimos con estos caballeros, con los protagonistas, Crisolina Monjes. Saludo a su novio Rogelio Sánchez. Nos invita a disfrutar con Ricardo Montaner el tema que nos envuelve a todos tan enamorados.

0: tener esto para disfrutar con Rogelio Sánchez, Cris Olina Monjes. ¡Qué tema! Y ahora llega el segundo protagonista, la licenciada Miriam Portilla. Así que fuerza ahí para estos caballeros y Daniel Mora, Franco de Vita. Nos trae Te Amo.
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0: Qué tema, para disfrutar. Solo con gente que aman.

licenciada Miriam Portillo y su novio Daniel Mora de esta forma participan en el bloque El Amor, presentado por la doctora Olga Cañete, la mejor doctora en este bloque, aquí para la gente especial, para la gente enamorada. Y hablando de gente especiales, este tema hay que dedicarle a aquellas que se preparan para el concierto de Arjona. La doctora Olga Cañete, que se prepara para ese encuentro con su ídolo, la señora Francisca Alexi Guido, para que pueda aprovechar, desearles que tengan un buen viaje y aprovechar el concierto. Por ello, viene Ricardo Arjona y Gaby Moreno para dedicarle el mensaje Fuiste Tú.

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Nadie muere, qué tema, ¿eh? Disfrutar aquí la fiesta total con la gente que nos sintoniza, Gustavo. Mucha gente escuchando la radio. Así un abrazo, un cariño. La gente también está en el en vivo, Gustavo, ¿eh? Del TikTok, el querido Gustavo Minella. Aquí salimos, disfrutamos con la gente. Saludos entonces a la prima. ¿Estás escuchando la radio, Gustavo? Isabel Minella, ¿eh? Una preciosa de la familia que está en sintonía en la radio, una princesa. Le enviamos saludos, besos aquí, un abrazo de estos capos de la radio aquí, de estos campeones. Saludos, Isabel. Un beso grande para vos, mamita. Que la pases súper, que disfrute de este día, de un viernes maravilloso. Qué lindo viernes, qué hermoso. Todos los días son hermosos, ¿eh? Va a depender muchísimo de cómo nosotros la suministremos. Nosotros las creamos, porque nosotros somos creadores de nuestro día, de nuestro tiempo, de los pensamientos. Nuestros pensamientos nos hacen nuestro pensamiento. Lo que pensamos luego se convierte en realidad. 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A nuestros amigos, un abrazo, un cariño. Estamos celebrando los éxitos, la música. 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Nos habían solicitado un super tema. Este es el tema del capo. Este es un enamorado, ¿eh? Escuchá por su tema, Héctor. Había solicitado este tema y está escuchando. ¡Vamos, Héctor!

El color del cielo es azul. Qué grande, qué disfrutar de Flying By. Gracias, Zuni. Está también en sintonía de la radio. Saludos, saludos. Angélica, Don Ángel, Vanessa, David, ya están todos recuperados. Fuerza ahí, ¿eh? Un abrazo, cariño. Qué gusto. Mi querido Genaro, en sintonía total está de fiesta, mi querido Genaro, ¿eh? A la familia, un abrazo. El querido Héctor, Celso, el kilómetro 16, Mingahuazú, está en sintonía de la radio, El color del cielo es azul, por ello queremos disfrutarlo más todavía. Aquí tenemos un paquete tremendo para disfrutar contigo. Gustavo, los éxitos, la música, por el cariño. A toda esa gente maravillosa que nos aprecian un montón, que nos envían sus mensajes maravillosos. Aquí nosotros hacemos la réplica. Abrazo y cariño sincero para todos, cariño.

qué tema, compartiendo con nuestra gente maravillosa, mi querido Gustavo Minella. Desearle a toda esa gente maravillosa que nos acompañan todos los días un abrazo y un cariño a los que se preparan para hacer un viaje macanudo para disfrutar del Ricardo Arjona, hablando de la doctora Olga Cañita. Así que la disfrute, que la pase súper bien. Se va a ir a ver a su ídolo, la señora Francisca Alexi Guido. Que la pasen súper, súper, súper. Así que un abrazo, un cariño muy especial. A disfrutar, se ha dicho. Y saludar a toda esa gente de macanuda, mi querido Gustavo. Desearle feliz, feliz fin de semana. Aprovechar con Gustavo Minella. Regresamos el lunes con toda la fuerza, con todo el cargamento. Aquí me estaba diciendo Gustavo, tenemos un cargamento para el lunes para levantar toda la moral. Al final estamos ingresando ya en ese mes donde la Albirroja se va a presentar, va a debutar en el Mundial y queremos salir campeón, me dice Gustavo, y así que hay que enviar una vibra diferencial. Por ello, Gustavo trae un cargamento de vibra total. Gustavo, va a ser maravilloso el lunes entonces. Hasta nuestro encuentro el día lunes, a aprovechar y a pasarla súper bien. De nuestra parte, feliz fin de semana. Abrazo y cariño. Ya se llega Jorge Antonio. Nosotros decimos buenas noches, feliz fin de semana. Se queda con este súper tema, escucha. Este es nuestro tema con Gustavo. Nos encanta este tema. Escuchen por qué. Abrazo, abrazo, abrazo, abrazo.

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Qué placer de poder saludarles en este super inicio del fin de semana con todos nuestros queridos amigos, ¿Cómo estamos, Derlis? ¿Cómo están los grandes amigos por acá? Todo bien, espectacular. Rubencito desde Ciudad del Este.

suma la gente de Coronel Bogado también con nosotros, vamos. ¿Cómo estamos, Colombia? Ciudad de Caraguata y Rigo Vera y todos los muchachos por allá, ¿eh? Recordando tu viernes. Record.

Vamos arriba, ¿cómo están los DJs? ¿Cómo están los disc jockeys? Los colegas que nos están viendo, ¿eh? ¡Vamos! La Disc Record Radio.

que ya se suman con nosotros aquí en TikTok, vamos. Hola Aida, ¿cómo estamos? Hola Morocha. A la amiga Rubs Urbix. Y los muchachos que están tomando la cervecita, vamos arriba, Los amantes clasiqueros. Una, dos, tres. Vamos, Guaira, un saludo grande. A los amigos de Boca Chatí que nos están viendo también, muchas gracias.

familia Trinidad en Villeta. Asunción, por allá. Al amigo Héctor de Nandarias. Siempre que nos escuchan, ¿eh?

amigos que recién se suman con nosotros aquí. 94.3, la radio número uno de Ciudad del Este. Minga Guazú para Graciela Morites. La canción de Scorpion puede ser, dice, para los amigos de César.

Rosa Jiménez, que está bailando con nosotros, ¿eh? Buenas noches, Edendarias. A los grandes amigos. Ok, ¿cómo estamos pasando? ¿Todo bien? Espectacular. Bueno, queremos saludarles a todos los grandes amigos que se sumaron con nosotros, la gente de TikTok. Un saludo grande a algunos que nos pueden ver también, ¿eh? Por ciertas razones, muchas veces en el trabajo, pero siempre está con la radio, ¿verdad? Espectacular. Muy bien, vamos a...

Que todas las parejas bailen con nosotros, ¿te parece bien? Acá me dice el amigo, repetí de vuelta. Vamos a ver. Vamos a ir. Que salgan todas las parejas que bailen con nosotros. Vamos arriba, ¿eh? A ver. Que nadie lo detenga el frío.

gracias por bailar. ¡Vamos! Tres temitas, temas retro que nos piden los gente de acá, mis amigos. Los grandes amigos. La gente de Uruguay, un saludo grande para el amigo Oscar, que nos acompaña siempre. ¡Vamos! Porque la música es la mejor receta para pasar una noche como esta, ¿eh? Inicio del fin de semana.

los amigos, vamos arriba, dice hoy. ¿Cuál es a Luque?

pidiendo un saludo grande a todos los grandes cuates. Gracias por bailar y disfrutar con nosotros. Saludo a la gente que nos están viendo en la República. En la República de Uruguay, Montevideo, para nuestro amigo Oscar Zenabria, que está cumpliendo un año más de vida. Muchas felicidades. Vamos arriba, Nos pedía esta línea que enciende Francesco Napoli. Vamos a disfrutarlo. Vamos a compartir con todos nuestros queridos amigos.

al amigo Monchi y al servicio de Ball. Un abrazo grande a toda la gente que están trabajando con el Ball y escuchando el programa. Un saludo grande a los grandes amigos motoqueros también en Ciudad del Este. Ok, ¿cómo están los

0: esa chica me dice así que quiere bailar un poquitito más, quiere mover la cintura. Vamos a ver. Vamos a seguir, vamos arriba, ¿eh?
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0: Vamos, Lourdes. Lourdes Ocampos. Lo que baila con nosotros en todas las noches. Siempre el sonido 94 y toda la gente maravillosa, ¿eh? Vamos.

noche, ¿verdad? Hola, rubia. Hola, morocha. Aquella que se pone muy coqueta, que esta noche van a salir, ¿verdad? Viernes de salida.

Ok, un aplauso grande a todos los grandes amigos que les gusta la música retro 70 y 80. Especial a toda la gente de Encarnación. Saludos Rosario para Javier Bogado. Especial Hernandaria, bendiciones, un saludo grande. Gracias a todos los grandes amigos.

lo que es el amor, ¿verdad? Eres casado y te regaña tu señora. Saludo a todos los hombres que no

Jorge Báez, Santana, Barrio Santana, Ciudad del Este. ¿Cómo bailan los muchachos por allá, Barrio Santana, Ciudad del Este?

anímenme celosa, te viene mi tacuña. Un gran saludo grande a todos aquellos amigos que por ahí están tomando, que están solamente con sus amigos, ¿verdad? Un saludo grande a todos mis amigos que por ahí están tomando solamente con sus amigos, ¿verdad? Se portan bien los muchachos, ¿verdad? Se portan bien, sí señor. Por eso es tan lindo cuando uno escucha esta canción y dice... Aníqueme de celosa a ti.

queremos presentar lo más nuevo, lo más nuevo de los grupos nacionales. Queremos presentar y queremos saludar a nuestro querido y gran amigo, a mi querido y gran amigo Jorge Darío. Un saludo grande hasta Ciudad del Este. Señores, música nueva, ¿cómo están los borrachos?

lo más nuevo de Jorge Darío y su grupo Durango. Un saludo grande a toda la gente de Ciudad del Este, fanáticas y fanáticos del grupo Durango. Bueno, falta un tema especial, porque esto decía Rigo que era himno oficial de todos los parranderos.

0: manos arriba, señorita, vamos a bailar, ¿eh?
1: ¡Vamos! Recordando
0: aquellas mujeres que un poco están un poquitito bajoneadas. Y va la situación allá, sí.

repartiendo también. Los grandes amigos, los surtidores, las bodegas en Ciudad del Este. ¡Arriba los cachaqueros! ¡Vamos! ¡Fuerza Encarnación! A todos los grandes amigos de Encarnación que nos están viendo. Muchas gracias.

salud por todos los amigos cachaqueros. Vamos a seguir, maestro. Saludo para Alfredito Jiménez, hace rato que yo nos había solicitado esta linda canción, que quiere bailar con su esposa Fátima. Saludo grande, Guarambaré, Asunción. Andano Espínola.

Ok. Muchas gracias a todas las personas que los compañeros de TikTok. Un saludo grande a todos los grandes amigos. Estuvimos casi una hora, ¿verdad? Enganchadito con todos los grandes cuates. Bueno, para los que se creen un poco.

Grandes amigos, con la compañera en TikTok, será mañana con otra propuesta más. Seguimos aquí en la 94, número 1, Ciudad del Este, en vivo al estilo.

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La música tropical 94.3 FM del Este. Pues no pudimos ahí, oye, debí aumentar la amistad de escuela de TikTok. Gracias por la buena onda. Mucha gente que nos llamara y ahí le hemos atendido, ¿verdad? Gentilmente, muchas gracias. Bueno, señores, pasaron 37 minutos de la hora 23 en la República del Paraguay.

0: ¿Cómo y nada lleva así, sí? Claro, yo vi a cantina, vas a pagar antes tú hiciste de tierra, nada. Ah, papo, te hiciste y batería, a ver. Peor, oye, complicada será. Muchas veces eso puede pasar cuando uno está tomando, cuando una... No, en serio. Puede ser que por ahí el celular se quede sin batería y otra piensa que vos estás en algo raro, ¿verdad? Tiene que entender que muchas veces que... No, en serio. Vos sabés que la vez pasada me contó un amigo, muy amigo, me decía... Jorge Antonio Nicuá me dice... O huele ese celular, me quedé sin batería. Jaime, te oye, déjase de vivir, me dice. Bueno, y eso es la inseguridad. Inseguridad porque uno le puede pasar. Igual que le puede pasar a las mujeres, ¿verdad? El tema es que cuando uno piensa por vos... Ya, de esa forma es incómodo, ¿verdad? Porque uno le puede suceder. Sí, señor. El amigo Nelly, ¿qué le pasó? Que terminó la batería de su celular y tenía un problema. Y se ve que la otra me dice, lo saliendo. Y hay que apuntemos y pues ya. Claro. Bueno, saludo grande para el amigo César. ¿Qué tal es el amigo César? Todo bien, espectacular. Saludo grande, dice. Aquí escuchando el programa desde la ciudad de Tomatí. Canción de Callado. Últimamente puede ser que me hace recordar cuando yo bailé en Ciudad del Este, año 1997. Vete y morochita, vete y será, me dice. Kilómetro 9, igual a mitad cuñacure, me dice. Ojo, España mejor que Antonio. Saludos grandes, bueno. Ahí por
1: nada.
0: Ángate que huye, que te la Paraguay, ve, sí, señor. No todas las paraguayas que van a España van y se quedan definitivamente. Últimamente vuelven, últimamente va por 2 años o 3 años.

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Bueno, señores, nos estamos yendo. Queremos agradecerles la muy buena onda siempre que nos acompaña, siempre toda la gente, la maravillosa audiencia del Alto Paraná. César, venido acá. Ya lo terminaste, en serio. Espectacular, qué crack. Gracias a la maravillosa audiencia del Alto Paraná, les decía al amigo Rubén Domínguez desde los controles de los estudios de la 94.3 FM del Este, agradecido. Siempre la muy buena atención. Y mañana nosotros estamos 19 horas aquí en la 94.3, horario de los sábados. Que pasen de la mejor manera una excelente madrugada del sábado. Y por supuesto, mañana, si Dios quiere, estamos de vuelta aquí.

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94.3 94.3 FM del Este, desde ahora en más hasta las 4, sin fronteras. Sin fronteras nuestra música, sin frontera nuestra emoción, sin frontera nuestra amistad, sin frontera esta forma de decir las cosas en un medio de gran alcance. Bien amigos, Paisapa, ¿cómo está amigo? Hoy estamos cerrando una semana más, así que meteorología dice que se va a complicar el tiempo, se está complicando el tiempo, incluso cada tanto llega un boletín meteorológico, hay que leer eso. Por lo tanto, esté atento, usted está ya por la calle, ya en plan de trabajo, mucha gente en esta zona comienza su labor en estos horarios, escúchenos, vamos a estar pasando eso dentro de lo posible, dentro de este espacio que va hasta las 4 de la mañana. La dirección, como siempre, nuestro amigo Pastor Medina, siempre atento, también colaborando con todo, apoyándonos siempre, y también Edgar Jiménez, siempre con el consejo oportuno, el conocedor de todo este trabajo que requiere sobre todo una gran comunicación con usted. Y bien, la parte técnica, Willy Delgado, trabajando en Asunción, aquí en Ciudad del Este, el DJ Silver. Un guardia tenemos también el amigo Rubén Domínguez, la producción general de La Pastoriza desde temprano, y también Juan Pastoriza, la voz, aportando esta entrega de fin de semana. Muchas cosas pasan, amigo. Hablando del tiempo, quiero que entiendan, escuchen bien esto. Hoy se anuncia una jornada fresca, cálida, cielo mayormente nublado, vientos variables y luego del sureste. Lluvias dispersas, luego mejorando. La mínima 18, la máxima es de 26. Esto para este departamento. Por otro lado, el domingo, lunes, las temperaturas llegarán a 25. Los vientos soplarán del sector sureste y el cielo estará mayormente nublado. Sea complicadito está la cuestión, pero al mal tiempo, buena cara, jamás nos afectó esto en nuestro ánimo. Un ratito a lo mejor a veces nos caemos, pero lo más interesante de la caída es cuando uno se levanta. Unos segundos caído, pero después la victoria de del hombre que se levanta. Pegan un teobillo. Bien amigos, estamos con usted. Como siempre, tenemos mucho repertorio. Los amigos, gracias a Dios, están enviando sus poemas, incluso sus canciones. Por ejemplo, Cristian, un gran trabajador de la música, un autor, un hombre, nos envía desde el segundo departamento. También tenemos reportes de los amigos de Capital, igualmente la gente de Caguazú. O sea que gracias al internet, pues ahora se escucha en todas partes. Y eso nos pone muy contentos. Lo bueno es instalarse. Desde ahí, proyectar esto, porque estamos en Alto Paraná, triple frontera, Brasil, Paraguay, Argentina. Así que ayer, no sé si ya hablé, fue el día del perrito Delme, Firulay, y también el día de la hamburguesa, Vático Iván, hamburguesa. Es en Aguasú la hamburguesa, pero veo que es un Salvatore, por ejemplo. Bueno, también muchas cosas están recordando, amigos, más en el tema de la mundial. Todo listo. Hay una cosa muy simpática. Vamos a ver si creo que tenemos una nota. Ahí donde se hace todo lo que tiene que ver con la artesanía. Se hizo unos muñequitos alcancía de Alfaro. Pequeñito, ¿verdad? Pero en menos de una hora se vendieron más de 100 de estos muñequitos. Esto pasó en Areguá. Y la señora que hace, o sea, una familia de alfarero, piensa ya exportar a todo el departamento, a Beutaina, muñequitos de nuestro DT Alfaro, que transformó la mentalidad de la selección paraguaya. De la lona le levantó hacia arriba. Bien, un poquito de humor, amigos. Bueno, acá justamente ya llegaron los alfaritos, un homenaje al DT de la selección paraguaya. Esto se proyectó desde Areguá. Quería compartir con ustedes, amigos de Sin Fronteras, unas alcancías llamadas alfarito causaron furor en menos de media hora. Se trata de dos figuras que fueron creadas en homenaje al DT de la selección paraguaya, Gustavo Alfaro, que están disponibles entonces desde hace días.
Permanentemente Paiteba, esta alfarería de Areguá, su creadora, dice que esto es un homenaje a la selección paraguaya, y se tiene dos presentaciones de la cercanía a los que llama alfarito. Una de ellas es con traje elegante y otra ropa deportiva. Estas pueden ir pintadas o al natural, dependiendo del pedido del cliente, que es el que manda. Las alcancías comenzaron a ser fabricadas esta semana nomás, y la primera tanda, como decía, en menos de media hora, 100 figuritas desaparecieron. Furor total. Sin embargo, prometen que para la semana que viene tendrá de vuelta disponibles, ya que se busca, tienen muchos pedidos. Sensación total este tema de los alfaritos. Felicitaciones a los alfareros del Paraguay. Más esta Coavena, segundo departamento. Yo voy a que amigo Pastor, yo voy a que ella, yo voy a que la de Rubén, amigo. Y por ahí va, alcancía. 50 mil o vale. Yo voy a 4 a 30 mil. Claro, viejo, pero bueno, seguimos, estamos amigos con usted también hasta las 4.

0: Buen día.
1: Buen día, Rubén Isela. ¿Cómo estás? Juan Pastoriza te saluda. ¿Cómo estás, Rubén?
0: Muy a gusto y contento de estar contigo, Juan, y tu audiencia.
1: Igual, justamente estamos en un medio de mucha fuerza aquí en las tres fronteras: Brasil, Argentina, Paraguay. Y he visto que estuviste en contacto con la intendente de Ciudad del Este, ya proyectando una gran feria para el mes de septiembre. Por lo menos un adelanto breve de ese evento que ya está motivando la atención acá de todo Alto Paraná, Rubén.
0: Bueno, en primer lugar, agradecer la cordialidad del municipio de Ciudad del
1: Dale, está
0: Este,
1: bien.
0: la persona del intendente, de todo su equipo, sus allegados, que son los que facilitan la posibilidad que se haga la Feria del Libro Internacional de Ciudad del Este, Chacú Guaraní, y que se pueda desarrollar de forma espontánea, que nace, pero con mucha fortaleza, digamos, para el mes de septiembre, del día 10 al 16. O sea, va a comenzar el viernes 10 al domingo 16. Va a ser la feria del libro que más tiempo dura en todo Paraguay, porque se incluyen 3 fines de semana. Se pretende realizar una edición de libros de escritores de Ciudad del Este de 30 libros como objetivo, y también desarrollar cientos de stands, y por otro lado también ocupar un metraje cuadrado que pueda depositar en esta feria más de 200.000 ejemplares. O sea, estamos hablando de una feria del libro de gran calidad para la ciudad, y que esta primer feria del libro de Ciudad del Este tenga todas las esperanzas de seguir creciendo año a año y fortalecer a Ciudad del Este dentro del Paraguay como un epicentro cultural, y también a nivel internacional, teniendo en cuenta el concepto de triple frontera que comparte con Iguazú y Foz Iguazú.
1: Lo que sería un mega evento, el ámbito librero, Rubén, ¿eh? Un mega evento,
0: Pretendemos que sea la feria más importante del Paraguay, y para eso vamos a asociarnos con importantes cámaras del libro de diferentes lugares del mundo, como de Buenos Aires, México, España, que logre buscar un concepto universal de la literatura, pero a su vez los conceptos de identidad de Ciudad del Este y del Paraguay.
1: Rubén, no sé, vos estuviste no sé cuánto tiempo recorriendo Ciudad del Este, te fijaste el movimiento que tiene y es constante, esto, 24 horas, gente de todo el mundo y hay publicaciones que califican ya a Ciudad del Este como el polo comercial del mundo. Así que es otro ámbito comparando con Asunción, que tiene también su personalidad, Rubén.
0: Sí, y justamente esta capacidad que tiene Ciudad del Este, el nivel de ciudad que es para los esteños, este gran y magnífico progreso que ha tenido en su desarrollo de infraestructura comercial, el miramiento internacional, ahora hay un posicionamiento de su cultura, de su identidad, que va a ser esta Feria del Libro, y la capacidad también de hacer un miramiento de una industria de cultura. Entonces, se sumaría a lo ya establecido, a lo ya desarrollado, que posiciona a Ciudad del Este como una de las ciudades más importantes comerciales del mundo, también desde la industria de la cultura, y con la identidad local que va a atraccionar aún mucho más turistas, mucho más negocio y mucho más fortalecimiento institucional, porque la cultura es lo mejor que puede desarrollarse en un ámbito urbano.
1: Ya, un dato curioso para divertirnos un poquito, Rubén. Antes de ayer, San Pablo, el intendente de San Pablo, participó de un acto en donde un empresario de gran fuste inauguraba su empresa. El intendente se arrodilló ante este hombre y le pidió, por favor, no vayan a Paraguay porque van a dejar vacío San Pablo. Eso se viralizó en estos días. Rubén, un dato curioso, ¿eh?
0: Sí, coincido con el análisis que haces. Paraguay tiene atractivas posibilidades de poder ser un polo industrial y comercial. Entonces, la Feria del Libro viene a acompañar el crecimiento ya desarrollado durante estos años. Y bueno, le agradezco enormemente a esta gestión que haya desarrollado un miramiento de la necesidad de una Feria del Libro para complementar aún más lo que hoy desarrolla, las posibilidades que hoy tiene Ciudad del Este como centro comercial, industrial, a agregar algo importante que es fundamentalmente dentro de la cultura.
1: Perfecto, Rubén, no quiero sacarte más tiempo, te conocemos, hombre, muy ocupado y acá las órdenes. Estamos por de pronto en un medio que tiene este alcance Brasil, Argentina y Paraguay. Y creo que en los próximos días, antes de la Copa del Mundo, vamos a implementar otra. Así que para lo que vos quieras, una ventana de actividad tan fundamental para toda esta región.
0: Juan, te quiero felicitar por lo que estás desarrollando como medio de comunicación por Ciudad del Este y agradecer enormemente que seas uno de los primeros en poder sacarme al aire para explicar esta feria y quedo a tu disposición.
1: Bien, seguimos entonces con este interesantísimo, plausible tema para todo Alto Paraná. ¿Y por qué no decirlo para todo este inmenso territorio? Gracias, Rubén.
0: Saludo enorme.

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Todo lo que pasa, todo lo que sucede, nuestra forma de hablar, nuestra gastronomía, este intercambio fronterizo realmente increíble. La próxima inauguración de un segundo puente de confraternidad, en fin, se está haciendo esperar. Ferias, muchas cosas que ocurren en esta fantástica zona del país. Estuvimos nosotros en Capital hablando con gente que está encargada de esta construcción, realmente aquí a nosotros nos sorprendió. En pleno centro del mercado 4, el mercado más grande de Asunción, está el edificio M4, un edificio, una construcción, una estructura que ya está habitada hace tiempo y que en un principio fue pensada para 15 pisos, ¿verdad? Pero se quedó hasta el piso 7 por unas cosas que vamos a ir escarbando. Bueno, quedó ahí. Y quedaron, por supuesto, ocurre que este edificio se levantó en una zona de mucho movimiento económico, ¿verdad? Con incluso arrendatarios ya ocupando la planta baja. En fin, ya mucha gente acoplándose a este movimiento comercial, incluso social, ¿verdad? Y bueno, aparecieron dos vertientes, los inversores por un lado y los inversores primigenios, y por otro lado, una suerte de disolución que fue hacia el sector de los influencers, una cuestión bastante mediática, incluso alguien lo calificó como un juego sucio, donde aparecen muchos intereses. Ocurre que cuando se maneja semejante estructura, aparece normalmente gente que busca tomar una cosa donde, por ejemplo, hay comercio que en otro sitio no va a poder encontrar. Estuvimos por ahí, hablamos con los locatarios, contentos, esperando, por supuesto, mejora, ¿verdad? Mucha gente, un lugar clave. Vamos a compartir con ustedes, amigos y amigas, una reflexión sobre este tema. Si usted está de acuerdo o no, tenemos un teléfono para enviar su mensaje. Pero es bueno compartir esto en un momento en que Paraguay es sede de muchas inversiones. Incluso el gobernador de San Pablo, intendente de San Pablo, pidió un auxilio. Dijo a Juli, por favor, hombre, no se vaya a Paraguay, no va a nada. Va a ser muy triste, va a dejar muchos perjuicios. Pero bien, pasamos a esta reflexión que hoy compartimos con ustedes en la 94.3. Edificio M4, un emporio comercial en campaña mediática con recursos propios prácticamente del mundo de la farándula, del mundo de los descreídos influencers, desacreditados influencers y las publinotas en medios que tampoco tienen mucho rating y otros intereses pseudomísticos porque está en juego una gran inversión y entonces valen todos los recursos. En nuestro diario andar por populosos barrios de nuestra ciudad capital, nos encontramos con alguna sorpresa entre el incesante ritmo de comercios, de galerías. En ese mundo de la oferta y la demanda está el edificio M4, clavado en el corazón de nuestro popular Mercado 4. Nos fijamos que se trata de un emporio que se abre para dinamizar con fuerza esto que es, como es sabido, el estómago de Asunción, donde llega el comercio, donde llega la gran producción de todo el país y, por tanto, gran movimiento económico día y noche. Uno de los locatarios afirmó que es el uno de los locatarios, repito, dijo que es el mayor edificio en su estilo y también concepto ubicado dentro de un mercado, históricamente hablando, en el Paraguay. Y ni más ni menos que dentro del emblemático mercado número 4 que tiene tantas historias, hasta fuente de inspiración de famosas películas, como el caso de Siete Cajas, que hasta hoy está en las plataformas, donde aparecen justamente los altos y los bajos, los logros y los conflictos comerciales y humanos propios de un lugar competitivo donde se aplica la ley del más fuerte.
Conversamos también con otras personas involucradas quienes expresaron que se trata de un lugar que es un verdadero lugar, una verdadera oportunidad de venta, de presentar una gran ventana para el comercio. Edificio M4, producto de varias negociaciones de un grupo de empresarios, inversionistas de este cambiante rubro, donde todo cambia casi todos los días. Proyectado originalmente para 15 pisos y en la actualidad, hasta por una cuestión de reingeniería de costos e idas y venidas, cosas casi normales de una gran construcción, de una gran estructura, si hasta el famoso edificio Empire State de Nueva York se modificó varias veces por una simple cuestión de costos o cuestiones de banco y otras cosas. Ya tiene vendido y ocupado hasta ahora apartamentos o locales y está en la mira de inversores, pues se trata de una verdadera oportunidad. Pero según nos señalaron en fuentes responsables, se detuvo en una primera etapa por una problemática donde aparecen varios factores. A partir de ahí surgió una casi demencial campaña sucia que, sin mayores documentos, que es lo que se espera, documentos responsables, como se debe hacer en la prensa responsable, repito este término, con credibilidad histórica y más que moda en dimes y diretes, y también que tiene que ver con los famosos influencers que últimamente están muy desacreditados, que convirtió la prensa en una cuestión de farándula y chisme. Al menos esa es la impresión que tenemos y, en fin, estamos seguros, nos comentaron, y hay hilos también que están desde arriba, de un pastor religioso que, de acuerdo a la prensa internacional, tendría antecedentes, al menos supuestamente eso es lo que, de una impugnación varia, pero esa es harina de otro costal por de pronto. Edificio M4. Nos pidieron los que trabajan con seriedad en esta área, con todas sus preocupaciones y queriendo llegar a los verdaderos destinatarios de esta gran construcción, hacer escuchar por lo menos la otra campana, que es lo que estamos haciendo, amigos, por lo menos en una primera parte, que es lo que se hace en la prensa seria, la prensa responsable, la prensa que tiene documentos, la prensa que también hace escuchar las dos campanas. De lo contrario, va a ser un juego de rumores en crecimiento que va a afectar a todos, a muchos, que hace parecer lo que pretende, al parecer, algunos en el diabólico juego de los intereses. Seguiremos, amigos, en otro momento, porque el sentido común nos dice que se debe escuchar las dos versiones de un solo caso. De lo contrario, como dicen los abogados, se juega arco libre. Amigos, un lindo caso. Edificio M4, el mayor en su estilo, en su concepto, en el corazón mismo del mercado. Siga enterándose de este caso.

0: tal, doctor? ¿Cómo está, doctor? Te noto ronco, doctor. Mayra, ¿qué pasó, doctor?
1: Sí, bueno, me agarró lo mismo que le está pasando a muchos paraguayos en esta época, en esta semana epidemiológica, como decimos en salud pública, un cuadro de influenza A en particular, que me hizo un hisopado y bueno, estuve medio convaleciente unos 3 días por ahí, Juan, casi en cama.
0: Caramba, ¿y eso tiene que ver con un virus hospitalario, doctor?
1: No, mira, la influenza A, o la parainfluenza o la influenza B, inclusive el COVID y otros virus también que están circulando son normales desde mediados de marzo, con su pico máximo en julio, y allá inclusive su efervescencia en septiembre, en la primera, segunda semana recién se acaban. Estamos en la época de los cuadros respiratorios, no necesariamente dentro de los hospitales, pero por supuesto que aquí cuando uno llega, yo siempre le digo a la gente, los hospitales no son shoppings para venir a caminar y a pasearse, ¿verdad? Porque están llenos
0: Claro,
1: de gérmenes en el ambiente, la gente estornuda, tose. Entonces no hay que venir a los hospitales de manera innecesaria, salvo que necesitemos un sitio donde no se puede pegar algún bicho caminando porque el aire está contaminado, la superficie está contaminada. Esto no es solamente algo de los hospitales públicos, sino también del privado, ¿verdad? Hay gente enferma que se va a los hospitales porque está enferma y va dejando sus gérmenes hasta en el aire, ¿verdad? Así que está en todos lados, en las escuelas, en los colegios, sitios donde hay hacinamiento, en los clubes, en el bus, en el colectivo, alguien nos puede contagiar una gripe. En el trabajo, ¿verdad? En cualquier lugar donde haya seres humanos que se agrupen, digamos, se reúnan para alguna actividad.
0: doctor, solo ver la ilustración, la parte gráfica de este problema. Cuando alguien estornuda, por ejemplo, es como si hubiese una explosión grandiosa. ¿Es así, doctor?
1: Así mismo. El estornudo y la tos son mecanismos de defensa del ser humano, del cuerpo humano, de la vía respiratoria, de la vía aérea sobre todo, para tratar de expulsar a los gérmenes, por un lado, y la tos, aparte de eso también para remover todas las secreciones que se generan en la vía aérea, ¿verdad? Así que al hacer eso, nosotros tiramos a kilómetros por hora de velocidad, gérmenes que van lejos, perdón, y que van en gran cantidad, literalmente para flotar en el aire que respiran otras personas. Entonces hay que taparse la boca o poner la flexura del codo para toser o para estornudar, no hay que hacerlo al aire libre y usar tapabocas, ¿verdad? La persona que se va al hospital tiene que usar tapabocas para que no le contagien nada si se va sana, y si se va enferma, tiene que usar tapabocas para no contagiar a la gente en su casa, en su trabajo, en su familia, ¿verdad? Así que el tapabocas se impone en estos días.
0: Ya, doctor Arnaud, este espacio, como sabes, es de una amplia gama de oyentes, ¿verdad?, de seguidores. Por lo tanto, tocamos así a vuelo de pájaro, lo que más o menos.

0: de transmisión sexual, como se llaman realmente, ITS. Mucho vamos a hablar todavía, y yo siempre te dije que esto no es una cuestión biológica, sino una cuestión sexológica, ¿verdad? Y cuando hablo de la sexología, hablo como una experiencia muy compleja, particular, y con muchísimas aristas también, ejercida por psicólogos, médicos, urólogos, ginecólogos a lo largo del mundo, y tiene que ver con comportamientos sexuales, ¿verdad? Por eso te digo que es una cuestión sexológica. Hasta que nosotros no aprendamos a tener comportamientos sexuales que nos arriesguen lo menos posible, vamos a seguir teniendo esta situación. Y, por supuesto, que también es rama de la sexología la educación sexual, ¿verdad? Hasta que no hablemos de manera abierta, sin tapujos, sin tabúes, sin mitos, sin leyendas, sobre la sexualidad que empieza en la adolescencia, vamos a seguir teniendo adolescentes que inician su vida sexual de manera cada vez más precoz, sin protección, adolescentes embarazadas, y por supuesto, enfermedades de transmisión sexual que no empiezan en personas grandes, sino en personas cada vez más jóvenes, que empiezan su vida sexual sin la conciencia del uso del preservativo. Falta más educación.
1: Pues, educación sexual. La gente parece que tiene cierta reticencia a tocar estos temas. Quiere meter bajo la alfombra, pero sin embargo, yo creo que esto hay que tomar con cierta adultez esta temática. Finalmente, lo de estas enfermedades antiguas, vale el término, que están volviendo con fuerza, doctor.
0: Sí. Por eso, la sífilis, por ejemplo, que se creía ya en algún momento de la historia de la humanidad, seguramente la íbamos a erradicar, está hace siglos en nuestra especie, la especie humana en particular, y no lo podemos todavía erradicar, te repito de vuelta, pese a que gracias a Dios es, sin embargo, todavía sensible a la penicilina más común que te puedas imaginar, esa primerísima que descubrió Fleming hace muchos años, a esa misma todavía sigue siendo sensible, eso es bueno. Pero el diagnóstico precoz, como siempre, es lo más importante, porque cuando descubrimos lo que se llama la sífilis primaria, el tratamiento es muy diferente que si ya pasaron años y años, estamos en una etapa secundaria o terciaria donde puede haber ya daños más severos en otros órganos inclusive, ¿verdad? Entonces, descubrir a tiempo, sencillamente haciendo ese chequeo, que se lleva cada 6 meses, inclusive de ITS, que uno tiene una vida sexual activa un poco frecuente, digamos.
1: Promiscua.
0: Control. Sí. Promiscua, si querés.
1: Bueno, hay un medicamento histórico, ya está folclórico, ¿cómo es? Sulfa. ¿La sulfa para qué sirve, doctor? ¿Desapareció eso de la estantería de la farmacia?
0: Bueno, en otra época, la sulfa se vendía hasta en polvo para usar, para evitar infecciones en piel y partes blandas, cuando había la herida, que también lo usé en los años 90, se vendía, se llamaba, cuando quería hacer un nombre comercial que ya no existe, a lo mejor sulfatiazol, que era un famoso laboratorio, etcétera, y venía un polvillo blanco que uno ponía en la superficie. Todavía la combinación de dos antibióticos, el trimetoprim, más la sulfametoxazol, que probablemente sea una de las últimas sulfas que todavía se siguen usando, se siguen hasta ahora prescribiendo para las infecciones de vía urinaria, por ejemplo, ¿verdad? Y hasta por allí, pero ya prácticamente están en desuso. Es muy raro encontrar gente que recete esto, es lo mejor, varado un poco en el tiempo, pero será uno de los pocos usos que tiene todavía, ¿verdad?
1: Para los nostálgicos,
0: ¿verdad? Y para las infecciones urinarias parece que todavía se sigue usando de vez en cuando.
1: Bien, doctor, espero que se comporte bien, ¿verdad? Hay que reposo, hay que tanto el reposo es fundamental, ¿verdad? Y cuidar ahí en casa mientras uno se rehabilita. Yo te tiro ya algunos temas que podemos tocar en el próximo espacio, en este que llamamos el pulso de la salud. Por ejemplo, esta cuestión que tiene que ver con acá tenía anotado, que tiene que ver con el embarazo precoz, por ejemplo, que va y viene en la gente que ya pregunta, embarazo precoz, que cada vez menos edad, incluso los indígenas, 11, 12 años ya, tienen muchos hijos, así que también es un problema social, incluso, doctor. Es un tema que me gustaría tocar en el próximo programa, doctor. Y otra cosa, ahora somos esta hora de adultos, verá, la homosexualidad también ayuda, colabora, entre comillas, para estas enfermedades así de índole sexuales, doctor, o es igual para todos.
0: Sí, antes que continuar con esto, me parece importante contarle a tu radio audiencia de múltiples medios, Juan, que el Ministerio de Salud dispone en la farmacia del oseltamivir, que es la droga que se usa contra la influenza, porque estamos en época de epidemia de influenza.
1: ¿Cómo se llama?

0: ¿Cómo se llama, doctor? Me repite, por favor.
1: Oselta. Oselta con este. Oselta Mivir en comprimido, en carabe, que es una droga que es cara de comprar para cualquier bolsillo, ¿verdad? Entonces hay disponibles en los hospitales públicos del Ministerio de Salud, en los establecimientos de salud que tienen
0: gratuito,
1: su
0: gratuito, gratuito.
1: Gratuito, completamente gratuito, así que esto le ahorra mucha plata al bolsillo de las familias. Y también están disponibles en los hospitales de referencia los test rápidos, e inclusive el panel respiratorio ampliado, si es que nos sale positivo influenza, COVID, queremos buscar de repente otros viruses, también hay el panel respiratorio ampliado, así que no hace falta que gasten en lugares privados, hay en hospitales públicos y se van a ahorrar una gran cantidad de plata, porque lo que te acabo de decir, fácil, y el panel respiratorio ampliado creo que está como los 1 o 2 millones de guaraníes en el panel privado, y estos test rápidos no valen los 300 mil guaraníes, más de los 80 mil, 350 mil guaraníes, por una gripecita puede gastar más de 500 mil por cada integrante de tu familia. Así que esto
0: es un gran ahorro para la gente. Sí.
1: Según, así es. Me decías tu pregunta, Juan, disculpame que
0: bueno, me un poco. Algo que siempre me están sugiriendo, sí, es la homosexualidad, ¿verdad? ¿Influye en la aparición de estas enfermedades de índole sexual? En algunos casos bastante complicada, ¿no, doctor? ¿O no? Sí.
1: Bueno, mira, hasta hoy, la homosexualidad para el VIH en particular, y sobre todo la homosexualidad masculina, ¿sí?, sigue siendo todavía un grupo de riesgo, para un grupo, voy a llamarle social, digamos, minoritario, de riesgo para el contagio de VIH. Es decir, hay una, proporcionalmente a la cantidad de homosexuales varones que hay, comparado con heterosexuales varones, la cantidad de infectados con VIH es importante, ¿verdad? Ahora, en cantidad de personas, no de proporción, más vale que hay más gente heterosexual infectada que gente homosexual. Pero sigue siendo hasta hoy considerado un grupo de riesgo, digamos, la condición, digamos, de sexual, de, sobre todo de varones, y la manera en que ellos se desenvuelven en su vida sexual, ¿verdad? Entonces, llama la atención, una explicación completamente clara al respecto del tema, seguramente no la hay, sin herir alguna susceptibilidad, ¿verdad?, tratando de explicar, pero hasta hoy hay que hablar objetivamente sobre los hechos, pero sigue siendo un grupo de riesgo todavía, la homosexualidad masculina en particular, el grupo homosexual masculino, es así.
0: Bueno, doctor, gracias, espero que se restablezca y seguir un poco poniendo saludable este espacio, ¿verdad? Que tan bien cae, Pulso de la Salud. ¿Dónde se le puede encontrar, doctor?
1: Sí, bueno, yo estoy los lunes, jueves y viernes aquí en Asunción, en el edificio Médico Gatti, que está en España, casi José Vergés, en Estados Unidos, casi José Vergés. Ahí estoy prácticamente todos los días, mejor dicho, lunes, jueves y viernes de 3 a 8 y media, 9, y los martes y miércoles, y también sábado de mañana, martes y miércoles de tarde, noche, en el Hospital Universitario San Lorenzo, para la gente que vive más allá de calle Última, digamos.
0: Ya. Bien, doctor, gracias y nos recontamos.
1: Muchas gracias, Juan, a las órdenes.

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La dirección, Pastor Medina, la voz, Juan Pastoriza, la producción general ejecutiva, Estela Pastoriza, y trabajando en la parte técnica, en la Asunción, Willy Delgado, en Ciudad del Este, DJ Silver. Hasta las 4, hasta las 4.94.3, presentando Sin Fronteras.

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Bien amigos, bate con venta. Sigue, el tiempo está muy complicadito. Si va a manejar, cuídese, cuídese mucho. La ruta está complicadita, está resbaladiza. Caminos vecinales también, cuídese amigo. En este horario la cosa está bastante más peligrosa. Así que con estos tiempos, la neblina también hace que sea más complicado. Y si usted toma, por favor vaya a un Bolt, un Uber, pero no se arriesgue. Uno toma y se siente valiente, pero no es así. Uno ya no tiene su reflejo, ¿eh? Uno agrede al otro o nos agrede a nosotros y perdemos todo. Así que cuídese amigo, la vida humana es valiosa. Aunque hay una famosa canción que dice, la vida no vale nada. Mentira, mentira, la vida más le vale muchísimo, más que cualquier cosa. Eso vos no podés pagar, ni con toda la plata del mundo. Eso que sepan los poderosos, los multimillonarios también no pueden comprar la vida. Millones de pickpack o Hyundai. Bien amigos, la dirección como siempre, Pastor Medina, siempre controlando, siempre escuchando, siempre aportando lo suyo también. Edgar Jiménez con su gran experiencia de locutor, que conoce fantásticamente esta zona. También en la parte de técnica está Willy Delgado en Asunción. Y aquí en Ciudad del Este tenemos la especial colaboración del DJ Silver, sí, siempre. Y la parte de guardia, menciono también Rubén Domínguez, el cuidado que Rubén había veces venía por antes. Y la parte de producción, la pastoriza, la voz, su amigo Juan Pastoriza. Debido al aumento de los costos de exámenes médicos, todo lo que podés hacer es sencillo: orinar debajo de un árbol y esperar que un poquito. Uno, si se acercan hormigas, es diabetes clavado. Si la hierba se seca, es mucha sal. Si huele asado, colesterol, loco. Si te olvidas de subirte el pantalón, clavado, Alzheimer. Bien amigos, estamos hasta las 4. Tengo también sugerencias, a ver si podemos hablar con la señora artesana que hace estos muñequitos que se llama Alfarito, dedicado al Alfaro, nuestro técnico. También este muchacho que es de Lloré, que está con siempre tan lejos, con nosotros gracias al internet también, que fue a cubrir el partido Audax de Chile, Olimpia, de Olimpista, pero él es minusválido, solamente la mitad de su cuerpo funciona. Tiene 20 y tantos años y es fotógrafo. Gracias a la colaboración de todos se fue a cubrir el partido y fue sensación allá. Todo el mundo le esperó, jugadores de Olimpia, incluso algunos modelos que hacen de periodista. Bueno amigos, nosotros celebramos este interés. Consulado paraguayo en Iguazú, escúchame bien amigos, realizará jornada de celebración el 1 de junio. Consulado de Paraguay en Puerto Iguazú llevará adelante una jornada especial de celebración dirigida a ciudadanos paraguayos residentes en distintos municipios de la provincia de Misiones, en Argentina, que se encuentran bajo jurisdicción consular. Según la información difundida en medio, la actividad está prevista para el 1 de junio, lunes, en la sede consular ubicada sobre la avenida Victoria Aguirre número 237, donde la atención se extenderá desde las 7:30 hasta las 14:30. Durante la jornada, funcionarios del Departamento de Identificaciones de la Policía Nacional del Paraguay estarán presentes para la realización de trámites como la renovación de la cédula de identidad, la expedición de certificado de antecedentes policiales, muy importante. Los organizadores indicaron que los interesados deberán presentarse con la documentación correspondiente, como cédula vencida, partida de nacimiento o denuncia policial en caso de extravío, según cada situación. Desde la representación diplomática nos dijeron que este tipo de jornadas busca facilitar el acceso a documentos oficiales a los connacionales residentes en esta zona, evitando así traslados hasta Paraguay para hacer estos trámites. Es muy costoso a veces viajar hasta el Paraguay. Bien amigos, estamos hasta las 4 con ustedes.
Sin Frontera, Sin Frontera, hoy con muchas curiosidades, ¿eh? A fin de semana, al mal tiempo, buena cara.

0: Hola, hola.
1: Sí, te escucho.
0: Vaya, pa, ¿cómo está, Marcelo? ¿Sale bien, no?
1: Bien.
0: Estamos, no, estamos en el otro mundo, estamos Salto del Guairá. ¿Cómo está, Marcelo? Buen día.
1: ¿Qué tal, mi amigo Juan, Pastoriza? ¿Cómo estás, amigo? Un gusto saludarte aquí desde Saltos del Guairá y saludo cordial para vos, tu audiencia, toda la gente que nos está escuchando a esta hora.
0: No.
1: Un gusto hablar contigo,
0: Igual,
1: Juan, para
0: Marcelo, sí,
1: Deportes.
0: de gran producción, de gran trayectoria, nos conocemos hace años, ¿verdad? Con eso no
1: Sí,
0: significa que
1: hace
0: seamos
1: tiempo.
0: viejos, no, al contrario, cada día estamos más jóvenes. Marcelo, claro, cada día estamos más jóvenes. Vamos a hacer más festivales, más giras, ¿verdad? Bueno,
1: Sí.
0: esa es un poco la intención. Bueno, estamos en un polo de, digamos, económico muy grande. Incluso las grandes publicaciones dicen que Ciudad del Este es el foco comercial más grande del mundo, es el New York Times. Y Guairá también está por ahí. Hay mucho movimiento en esa zona también, Marcelo, ¿no?
1: Sí, acá Salto de Guairá siempre es una ciudad progresista, ¿verdad? Estado. De hecho, que es una ciudad chica todavía, pero con bastante gente trabajadora que están desarrollando esta parte del país, ¿verdad? Una ciudad que recibe a miles de turistas semanalmente y yo creo que es una de las ciudades más progresistas del país.
0: ¿Cómo está la relación del dólar, el guaraní, el real y el guaraní, más, cómo anda?
1: Dice, amigo, es un va y ven, ¿verdad? Un alto y bajo, porque a veces sube, a veces baja, pero así digamos que está alto, ¿verdad? Pero yo creo que los amigos brasileños ya están acostumbrados a esa cotización y igual están ellos visitando Salto Roirá semanalmente.
0: El otro lado es Sachipante, señal que hay movimiento de horario ya. Lo intentado vender café o vender pan, madre. Siempre hay alguna ganancia, un beneficio cuando hay movimiento, Marcelo. Ay, ¿verdad?
1: No, acá
0: ¿Qué
1: siempre
0: sé yo? Claro.
1: no, acá como toda frontera, como Salto de los Guairá, como Pedro Juan Caballero, siempre es artículo importado, ¿verdad? El ciclo naturista, no hay nada, no hay secreto, ¿verdad? No hay algo tradicional que se le pueda vender a ellos, pero es todo artículo para turistas. Ese es el movimiento acá, Juan.
0: Claro, hay que saber eso también. Es inteligente. Por ejemplo, están los artículos electrónicos, por sobre todo ahora.
1: Ah, el tono informático y todas esas cosas.
0: Por ejemplo, si quiero un celular de alta gama, pero ayuda ya.
1: Sí, vaina.
0: Así que eso se asombra el turista, Marcelo. Un
1: Claro, y eso
0: amigo
1: es lo
0: tenemos en
1: que.
0: Buenos Aires y no, para ti tenía un bebé. Hasta llegó a
1: Sí,
0: los
1: eso es
0: 3. Seguramente para vender los
1: lo. Sí.
0: vainas, ¿verdad?
1: Claro, y eso es lo que más atrae, ¿verdad? La diversidad de productos y de marcas que. Comparando el precio con lo que el lado brasileño es casi 50% más barato. Si no hay más.
0: Los brasileños no envidian por esta situación de nosotros paraguayos, Marcelo. No se siente eso, ¿no?
1: No, claro, así mismo, tenés razón.
0: Bueno, ¿cómo andan tus carreras, amigos? El otro día pasamos, tenemos una sección, si vos solés escuchar el programa, ¿verdad? Una sección de homenaje. Estuvimos recordando a tu gran abuelo, ¿no? Y una pequeña biografía. Quería llamarte, molestarte, pero encontramos una pequeña biografía que me parece, tu abuelo merece mucho más, ¿verdad? Vos sos un poco el continuador de esa gran tradición del arpa de tu abuelo Albino Quiñones, ¿no?
1: Sí, tratamos de, digamos que me dejó heredado hacia donde ejecutar el arpa y tratamos siempre de hacer música como él alguna vez lo hizo, obviamente que en épocas muy distintas a la época. Ellos son de la época de oro del folclore nacional, donde todo comenzaba, donde las fiestas y las actividades sociales se hacían a son de conjunto, ¿verdad? De polca paraguaya, ¿verdad? Ellos fueron los primeros en grabar los grandes repertorios que hoy día estamos escuchando, hasta hoy día se repite, ¿verdad? Y nosotros, o sea, yo al menos trato de cultivar siempre esa enseñanza, esa ejecución del arpa. Digamos, tradicional, poco moderna también, y hacer poco lo que ellos o tratar de hacer por lo edición también.
0: Marcelo, fuiste uno de los primeros en incluir el grupo con un arpa, ¿verdad? Antes el artista era solamente solitario. En cambio, grupo. Vos fuiste uno de los primeros acá en Paraguay, ¿no?
1: Sí, yo ya hace tiempo, ya hace como 15 años que estoy manteniendo siempre un grupo estable de guitarra, bajo y percusión, y sigo con ese formato, ¿verdad? Que hasta hoy día estamos bien, ¿verdad? Estamos en ese formato del grupo y llega mucho, la gente le gusta mucho, Juan.
0: No, pues se puede tocar de todo, pues.
1: Claro,
0: Claro,
1: de todo,
0: sí.
1: y te da pues ese soporte instrumental de que puedas explayarte con el arpa o desplazarte con el arpa de modo personal, de modo estiloso, digamos. Entonces, ese es el soporte que te da de que puedes diversificar un poquito la música.
0: Marcelo, acá nuestro amigo, el propietario de tres radios muy importantes, lo más escuchado en Zona del Este. Por ahí podemos ir un fin de semana, un domingo, hacemos un programa ahí de ese tu museo, ¿no? Hacemos un vivo, invitar
1: Sí,
0: a todos tus
1: amigo,
0: amigos. Y ya puede ser, voy a hablar con Pastor. Es un
1: claro que sí,
0: admirador
1: güey.
0: del arpa y del sato del Guaira, Pastor Medina.
1: Sí, claro, un saludo al pastor también, un gran conocedor de la música. Y también estamos dispuestos, estamos cuando quiere, podemos coordinar una visita en vivo ahí en la emisora, hacemos en directo de sábado, no hay problema, pero estamos siempre a las órdenes, Juan.
0: Bien, estamos preparando un programa de los domingos, está madurando eso. Así que depende de ustedes. Vos sabés que hace mucho trabajamos en esto, Marcelo, y solo uno no puede hacer nada. Imposible eso. El equipo es el que funciona. Eso lo dijo Alfaro también, ¿eh?
1: Así mismo, estamos disponibles, sí, o sea, es que vamos a estar también acercándote a unos repertorios grabados, ¿verdad?
0: Claro,
1: Con unos
0: claro, sí.
1: materiales para que puedas difundirse también por ahí.
0: Ya. Correcto, es un amplio repertorio el tuyo, ¿verdad?
1: Claro, vamos a un día todo.
0: Bien, Marcelo, saludo a todos los amigos de Salto Guairá. Siempre me parece demasiado importante esa zona. Y bueno, Alto Paraná, Salto Guairá, estamos hermanados, ¿verdad? Cerquita todo. Un saludo. Vaigo ya apoyan a mi amigo Sosa. Un mandaguazú, ¿no? Se pelotea bien.
1: Algo con autoridad,
0: Autoridad Guazú,
1: algo,
0: ¿verdad? De Mirecuba y me dice
1: Pastor Guasú, autoridad, entonces ya
0: ah, claro,
1: otro la llamas.
0: ah, sí, Jovino Garoteja, temporáneo, merece también, gran
1: Claro.
0: trabajador también. Así que, bien, amigos, nos vemos, nos encontramos, nos escuchamos. Marcelo, saludo a todos los que nos sintonizan en esa grandiosa zona del país, Salto de Guairá.
1: Gracias, Juan, y fuerte abrazo. Estamos siempre en la orden.

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Bien amigos, ya jardimos en el lado de Rocky Popo, así que, bueno, por otro, ya los paraguayos tenemos esa costumbre, siempre tenemos una frase que tiene que ver con la sabiduría popular. Por ejemplo, te voy a citar, voy a comentar más adelante algunas expresiones, y los marcantes también. Mi Andrés Valestreino, somos expertos en poner apelativos a cualquier cosa y en el ojo le damos. Por ejemplo, una persona que viene con anteojos, siempre le llamamos, o lente, le dice, ahí se quedó, ¿verdad? O, por ejemplo, en fin, por citar algunas cuestiones, hay una frase muy antigua, hace rato no escucho más. Le gordo. ¿Qué le gordo? Un gordo, ¿verdad? Antes era una cosa, casi un insulto. Va ahí donde le gordo. O sea, el gordo. Cosa simpática. Hablando de cosas así medio simpáticas, ¿verdad? Dice, hola de teléfono. Hola, hablo con Armando Manzanero. Estoy llamando para saber si esta tarde va a llover. Claro, claro, por esa música de un famoso bolero, esta tarde va a llover. Bueno, no digo tan simpático también, pero y por la mañana. Llámame Emma. Bien, esto sí es interesante. ¿A ustedes les gusta un perrito, los gatitos? Hay gente que incluso tiene víbora, como mascota, es peligroso. Habilita la herramienta para denunciar maltrato animal. El Ministerio de Tecnología, de Información y Comunicación MITIC presentó oficialmente un nuevo módulo dentro del portal de denuncias del gobierno destinado solamente a descentralizar y agilizar los casos de maltrato animal en todo el país. Acá en el Este, Alto Paraná, igualmente, como es de suponer, la herramienta informática desarrollada a pedido específico de las autoridades, de la gente preocupada de este tema, fue diseñada para que la ciudadanía pueda registrar su reporte de manera mucho más rápida, mucho más accesible, sin tanta burocracia. No, hija, llame a tal número, no llame a tal perro, 10 minutos, ahí pase, ninguna persona no atiende, todo máquina. A partir de su implementación, este sistema digital se constituye entonces en el único canal oficial habilitado para la recepción y el registro de este tipo de reportes a nivel nacional. Acá, Alto Paraná, igualmente, la plataforma fue estructurada bajo los estándares oficiales del Estado, lo que garantiza a los usuarios un proceso transparente y con una total trazabilidad de los hechos identificados. ¿Cómo funciona esto, amigo? Vaya, el procedimiento para los denunciantes es sumamente sencillo y también intuitivo. Para registrar un caso, ponte que tú estás maltratando a un perrito o lo estás matando a un gatito, los ciudadanos deben ingresar al sitio web denunciaparaguaya.gov.pi. denunciaparaguaya.gov.pi. Seleccionar de forma directa la opción denuncia maltrato animal. Escuche bien. Para elevar una denuncia, evitar falsificación del sistema requiere obligatoriamente que al usuario inicie sesión mediante su identidad electrónica. Una de las mayores ventajas de la plataforma es que permite

ocultar evidencias audiovisuales, fotografías, vídeos, elementos que serán clave para que el posterior soporte legal y la intervención de las autoridades competentes. Cada denuncia ingresada exitosamente recibe un número de identificación único e intransferible. Mediante este código, el denunciante podrá hacer un seguimiento en tiempo real y tener el control absoluto sobre el estado y avance de los casos reportados. Bien, este módulo fue gracias a una agenda digital, iniciativa que impulsa entonces la fuerza de la modernización de los servicios públicos mediante la incorporación constante de soluciones tecnológicas. El objetivo es apuntar cerca de la población herramientas prácticas de forma a fortalecer las políticas de protección y cuidado de los animales en el territorio. Los bichitos, los perritos felices. Ayer, anteayer fue el día del Firula, el perrito Delmer, perrito así sin ningún tipo de, digamos, de perritos que uno encuentra en la calle, pero son más fieles los perritos chuches. Bien, la televisión, como siempre, está con nosotros, incluso con sugerencias especiales, Pastor Medina. También la excelente, colaboración de Edgar Jiménez. Y bueno, y estamos también técnicos. Vamos a saludar hoy a, en Asunción está Willy Delgado. Y aquí en Ciudad del Este, como siempre, haciendo el play, el amigo DJ Silver. Y el guardia que recorre por ahí mirando todo. Y también Juan Pastoriza en la voz, que soy yo, lleva. Y bueno, y también la parte de producción general de la Pastoriza. Ya arriba, ese amigo. Espero que pasen bien. Clima bastante complicado en esta mañana, esta jornada, pero no hay pena de hacer. Así que, amigos, seguimos hasta las 4.

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Bien, amigos, yo quería destacar dos temas. Hoy creo que ya mencionamos esto que pasó en San Pablo. El intendente de San Pablo, que pidió, imploró al ejecutivo de Google, esta gran empresa mundial, para que no se mude a Paraguay, porque va a dejar un gran vacío y además mucha desocupación. Decía, no se vayan a Paraguay, señor Google. Voy a decirle al señor Google, verá, sé que esto pasó, la prensa se hizo eco de eso. Miren, por otro lado también, un cohete del Besos, este hombre que un gran empresario, explotó cuando estaba partiendo en sus aventuras en el espacio. Jeff Bezos, este hombre multimillonario que está apostando ahora al espacio. Bueno, y esto pasa también. Ciudadanos paraguayos, ciudadanos furiosos, entonces, rompieron de una mala manera, entonces, unas indicativas que hablaban muy mal de Paraguay. Así que, furiosos, bastante enojados, ¿eh? A patada, realmente, literalmente hablando, rompieron todo para hacer respetar al país, ya que estaba ubicado en el lado paraguayo, metros nomás de aquí del Puente de la Amistad. En Sarandí, Guazúbara, hicieron el del cartel donde mostraba una imagen con frase que insultaba y denigraba al Paraguay. Está ubicado aquí, cerca del Puente de la Amistad, aquí en la frontera. Tras visibilizar las fotos y los vídeos del cartel publicitario, que pudo verse cerca de dos horas en este viernes, unos ciudadanos se autoconvocaron ahí en el sitio y sin pestañear comenzaron a derribar el cartel, y una vez en el suelo lo destrozaron a patadas. Una sorpresa entonces encargada del cartel tiene el nombre de Fast Spirit y se habla de un supuesto local del sistema, el cual exhibía imágenes del expresidente brasileño Jair Bolsonaro junto a una persona con la albirroja puesta, que sería el futbolista paraguayo Gustavo Gómez, con la frase Paraguay derrotado. Eso realmente cayó mal. Desde la municipalidad de Ciudad del Este sacaron un comunicado donde repudiaron la instalación y difusión del cartel con mensajes e imágenes ofensivas hacia Paraguay. Este tipo de contenido no representa el sentir de nuestra ciudad ni de sus ciudadanos, y también consideramos inaceptable que se utilice espacios publicitarios para promover mensajes que dañan la imagen y respeto sobre todo a nuestro país, dice este comunicado. La comuna solicitará informe total a la empresa responsable a fin de esclarecer cómo fue autorizado la difusión de este lamentable material. Esto pasa en la frontera, por ahí no pega ya. No hay que, el fútbol, por ejemplo, está bien, pero no es clara, fútbol de dominio ahí. Ganamos y perdemos, ¿verdad? Un día ganamos, nos abrazamos, otro día perdemos y lloramos. Amigos, estamos hasta las 4, ya busqué la calle, cruzando por el Puente de la Amistad. Y la dirección, como siempre, Pastor Medina, la colaboración de Edgar Jiménez, también la producción de Estela Pastoriza, la voz Juan Pastoriza, tengo Willy Delgado, y en Asunción, aquí en Ciudad del Este, DJ Silve, y nuestro amigo Guardia, Rubén Domínguez, amigo, ya que se, no hay por ahí, llaman rápido, ya ellos escatan, ¿no? Bueno, amigos, seguimos sin fronteras.

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Otro caso bastante curioso, muy, muy pintoresco. Y ustedes se acuerdan de MacGyver, este personaje que hacía de todo, escapaba de cualquier lado, solucionaba todo, la gente movía y tenía mucho éxito en la televisión. Ahora apareció un MacGyver paraguayo. Un preso abrió a sus esposas con un escarbadiente, imagínate un poco, y huyó del hospital. El preso pidió permiso de ir al baño, usó el palillo de madera como llave maestra. Lo recapturaron cuando intentaba esconderse en una zona boscosa. Un insólito caso, quería comentar con ustedes, de una parodia ocurrió en San Juan Bautista, Misiones, donde un preso llegó a escapar del hospital regional luego de abrir sus esposas usando un solo simple escarbadiente. Allí está la MacGyver y vale Treino de película. El fugado fue identificado como Alexis Orlando López Montiel, 40 años, quien estaba internado después de sufrir una herida en la cabeza y recibir varios puntos de sutura. Este tipo estaba esposado totalmente en una cama y bajo vigilancia de la policía. Pero cerca del mediodía, el custodio salió por unos minutos para buscar medicamentos y ahí este tipo aprovechó para hacer de la suya. Según datos, como si fuera una película de acción, este preso manipuló a las esposas con un escarbadiente hasta conseguir soltarse. Apenas quedó libre, se levantó de la cama y salió apurado de la sala. Personal de blanco intentó frenarlo, pero el hombre empujó a algunos funcionarios y siguió corriendo por los pasillos del hospital hasta llegar a la calle. Los pacientes, enfermeros y familiares que estaban en el sitio se asustaron mucho mientras el custodio intentaba alcanzarlo. Por otro lado, tras la alerta, agentes de la comisaría y efectivos del grupo Lince montaron un operativo de búsqueda en toda la ciudad. Después de un intenso rastrillaje, los polis consiguieron ubicar al fugitivo a unos 3 kilómetros ya del casco urbano, justo cuando intentaba meterse en una zona boscosa para esconderse. Finalmente, el MacGyver, Alexis Orlando López, fue deducido y llevado finalmente a la penitenciaría de Misiones bajo ya ahora fuerte custodia. No me mencionó la escarbadiente, hombre. Iba a leer los italianos. Llega cualquier cosa para escaparse. Bueno, el MacGyver paraguayo. Esta mañana venía enterada este día. Ahí está una compatriota que se bañó en la Puente de Trevi, el museo más cuidado de Italia. Ahí voy a apoyar un Yahoo. Todo se asombraron, ¿verdad? Esto poca gente hace, nadie lo hace. Y para sacarse una, no sé, un TikTok. ¿Y qué recibió? Recibió una multaza en euros y que nunca más tenía que ir en ese sitio. Vamos a estar hablando seguramente de eso. Otra cosa curiosa. Una empresa vino y va a pagar bien por hacerse la paja. No, no parecerá de buena primera una cosa grosera, ¿no? O es una empresa que un poco busca conocer el comportamiento humano. El que más se hace la paja, más gana. Yo me pese al Colamundo. Seguimos, estamos hasta las 4. Gracias por estar con nosotros. Buena música. Todo este caudal de noticias, algunas muy curiosas. Cuidado con el tiempo. Va a bajar la temperatura. Y que dice también que va a venir una tormenta bastante en Marte. Seguimos.

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Bien, amigos, decíamos, veo que el clima se está complicando, no solamente en el este, sino en todo el país, con lluvias así por región. Eso es típico en mes de mayo. Saludo a los amigos brasileños, saludo a los amigos argentinos, saludo a los amigos de todo el país. Gracias a esta forma de llegar a través de internet y estos medios tan poderosos. Nos enviaron algo de Puerto Iguazú, Puerto Iguazú. Ahí está justamente el señor Rubén Bisegli. Nos comentó que tiene un punto de venta para sus publicaciones. Vamos a estar hablando con Rubén Bisegli, que ya está con nosotros. Con motivo de esta próxima feria del libro que se va a hacer aquí en Ciudad del Este en septiembre. Estamos ahí, amigos. Bueno, así que también un saludo a los amigos que están en Salto de Guairá. Siempre a esta hora ya se levantan, me están contando. Cierto, la gente trabaja. Pero esto sí que conmovió. Incluso tuvo impacto allá en Europa, todos lados. Y acá ni qué decir. Una paraguaya fue multada por nadar en una famosa fuente. No es cualquier fuente. Se dio un chapuzón en monumento de la famosa Fontana di Trevi, esto en Italia. La compatriota pureó en sus redes a piana y perdición y fue criticada duramente. Se trata de Jennifer Soto, tras estar ahí chapuceando en esta famosa fuente, ¿verdad? Ignorando todo. Hay enormes carteles ahí que dicen prohibido. Jennifer Soto, una paraguaya residente en España, lió un feroz ninja o jefe y una multaza por nadar en plena Fontana di Trevi en Roma, Italia. Menos mal que en Doña Julio Piola. Monumento histórico, claro. Por ahí no puede pasar ni camión. Y la compatriota, que estaba de turista, pureó en sus redes sociales para todas sus socias, sus amigas, sobre su hazaña, ñande. Y le llovieron críticas de todas partes, de diferentes partes del mundo entero incluso. Según medios mundiales, esta señorita lió una multaza de 500 euros, 3.520.500, y la prohibición de volver jamás ya al famoso sitio turístico italiano. Supuestamente, la mujer argumentó que tenía mucho calor, que se metió en el agua para combatir el calorazo que está haciendo ahora en estos días en Europa, ya que actualmente está entrando a temperaturas superiores a 35. A ver, ñande, cuídense. A ver, 45 es lo mismo. Tras pagar la multa, la protagonista del incidente se alejó rápidamente del monumento de Roma para evitar ser identificado o procesado por la policía local. Esto salió en un diario español. Este tipo de comportamientos está totalmente prohibida en este lugar. Incluso no entiendo cómo esta chica pudo hacer lo mismo, ya que la fuente cuenta con siglos de historia y requiere una vigilancia constante para evitar poner en riesgo a los visitantes. La propia Jennifer también publicó en su cuenta de lo siguiente. El momento en que se daba el chapuzón, onda balneario, como si fuese un balneario acá en San Lorenzo, su marido fue el que le grabó todito. La policía, te das cuenta de que te acabas de tirar al monumento más famoso del mundo. Yo por eso mismo, escribió la compatriota. El que tenga miedo a morir, que no nazca, dijo. O es pura cuñate. Por otro lado, otra publicación de Soto que generó indignación por la falta de respeto a este emblemático milenario lugar. No tenemos timbaño allá. Paraguayita, ojalá que sea por contra la cura del cáncer, o qué sé yo, por ganar a Norteamérica. Pero una hipesa, demostramos, y eso no tiene que ser así, ¿verdad? Porque eso usan los extranjeros en nuestra contra. Paraguayito, te oigo, peaje. Amigos, pero no todos son así. Bien, amigos, seguimos hasta las 4. Estamos en Sin Fronteras. La dirección, como siempre, en Pastor Medina, la voz Juan Pastoriza, la producción la Pastoriza. Colabora también con nosotros el amigo Jiménez, Lidia Jiménez,
Planta está trabajando en DJ Silva y en Asunción está Will Delgado y nuestro guardia Rubén Domínguez. Un equipo misimil, pero bastante marete. Seguimos marete como la selección paraguaya.

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permitir a la gente por masturbarse como parte de un supuesto trabajo de investigación. La empresa en cuestión se llama Joy Alt de Estados Unidos y se presenta así, como cuenta, resolviendo la verdadera soledad de los hombres. Con esa base y frase ya dice todito, pero ¿dónde viene aquí el asunto? Según lo que publicaron, están buscando mucha gente para un estudio pago. Las personas seleccionadas tendrán que masturbarse todos los días, dice, como parte de este experimento raro. El laburo será 4 semanas con sesiones guiadas por audio y además cada persona tendría que hacer reportes semanales contando cómo se siente, todo bajo la idea de un estudio de bienestar. En otra parte, el anuncio también detalla el pago de $2,000 al mes. Ay, por la mañana, caramba, ni narcotraficante no van a ir. Y aclara que es solo para mayores de 18 años. En guaraníes será aproximadamente unos 14 millones al mes, según el cambio del día. Uno va a matar hasta su madre por eso. Y eso, según la mentalidad. No es poca cosa el monto, claro. Y por eso despierta la atención de mucho, más allá de lo llamativo del trabajo. En el enlace donde la gente tiene que completar sus datos, la propuesta se presenta como un puesto de consultor de masturbación de paga. Dentro de este Joyal, para participar en el estudio, la idea es buscar analizar cómo influye esto en el estrés, el sueño y el estado de ánimo. Bueno, todo raro, ¿no? Yo no lo acompaño. Pero también tiene que ver con la cuestión de búsqueda, de estudios psicológicos, es cierto. E incluso yo estaba comentando hace poco, vino una empresa de producción de películas que buscaba gente que diga si sabía hacer sexo oral, ¿no? O sea que, bueno, y se presentaron muchas, se escandalizaron algunas, pero eso figuraba en el guión. Como después se vio en la película, que tuvo mucho éxito por lo menos comercial. Bien, amigos, estamos hasta las 4, espero que siga usted bien. Fin de semana, está Maricó. Caramba, ¿qué es este tema del letrero? Pues, ojalá que pase ahí nomás, uno desubicado, ¿verdad? No falta yo ni la que agua que relajaba. Bien, amigos, seguimos hasta las 4. Sin fronteras.

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Es la canción William Manso y te verá, estimado amigo del club Cerro Porteño. ¿Verdad, estimado? Es la canción que nos identifica, William Manso y te. Damos gracias a Dios porque ya otro mes, ¿verdad? Falta todavía, en serio. Mañana es el último día. Tenemos que darle. La música paraguaya también ha hecho la canción Gratitud, ¿verdad, estimado? Yareco Gratitud. Vamos a escuchar un poco. En señal de que le damos gracias a nuestro gran Dios por acompañarnos siempre. Y ya desde ya, ya jubilamos la mes de junio, ya moima, ya de Becobé y Pobupe, Catuamese y de Guía, Catuamese y de Huerajá, Tape Potire, Tape Ponare, Ja Upeisape, ya Guajesa, pues ante algún día, ya Guajela y Reino Celestial, pues, Anite, o permití ya de ella y que ya de Recobé y Tía y Janguame, ayer pa, entonces, tomé ya de Yara Tape Potí. Para contar y sé que tu estáis en la pella guataja, sino tape potí a veí, y sé ñandere cobé, estáis potí a veí, allí pa. Música paraguaya, alguna vez Emiliano o Carculaco, área allá, coñeño, ya era de gina. Y entonces crea la música gratis.

Ya de entrada a Paraguay, ya tenemos las 5 de la mañana. Tenemos que dar las gracias también a las firmas comerciales, los otros. Otro llamó a Samoya, lleva estimado amigo del club, vayan de equipo, donde campeona de Santo Mauillo, pero vayan de. Ya asegura, ya de corazón, nanío, ¿eh? Y fumaste. Entonces usted y Carlito. A Carlito no le gusta lo nada, A él le hay equipo ganado, o sea, no falta su espía, porque no hay flojo tal parte. Pisa, No sé cómo que. Ah, ojentú, leña de música, ojentú, que no se cansa de escuchar. Un olimpista fan, no hay cual, se va a esa guapa, vea. Andina, la opera de perder, pues yo estoy postado, yo ni mocen baiteo, ni juvenil, y estoy putala, y equivo. 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Ya, imagina, ya está ya. Bueno, a estos que nos apoyan, muchas gracias también. Y a los oyentes, Pejito está privado de su libertad. Pejito está privado de su libertad. Nuestro amigo Pedro, Pedro Juan Caballero, ¿verdad? Desde su celda, está escuchando el programa. Pejito ya tiene confianza, hace muchos años que está privado de su libertad. Y bueno, escucha el programa en su celda, en Pedro Juan Caballero. Pide una música del dúo Méndez. Le estamos escuchando de Méndez López, Belencita Penguana. ¿Verdad, estimado amigo? Ya de que le haya hecho la cerró. 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Anima a quien le habla, Víctor Coronel. Está todo dicho. Hoy va el tema. Ahora sí, para mi amigo el señor Pedro Peito, conocido, la canción del dúo Méndez López se titula Ya me voy, mi amada. Ojo ese Viture. Ojalá, Beito, muy pronto pueda ya arrepentido de tu hecho, ¿verdad? Habiendo pagado por lo que hiciste, tal vez, ¿verdad? Porque ¿quién no cometemos errores? Esté otra vez libre, en libertad, mi querido hermano Beito. Pedro Juan Caballero, privado de su libertad. Escucha el programa y nos pide esta canción,
Ya me voy, mi amada.

Y ayer nos conmovió la noticia del fallecimiento de un gran amigo, fanático cerrista, quien en vida fuera Miguel Ángel Villagra Cáceres, cariñosamente conocido como Machete Lata y también Lanque, que nuestro gran Dios lo reciba en su santa gloria. Ha partido de la eternidad una gran persona, una persona carismática, querido por mucha gente. Tal vez también se habrá equivocado en la vida como todos, ¿verdad? Pero Miguel queda el recuerdo imborrable de los momentos que nos tocó disfrutar contigo en vida. Y una vez más, resignación a la familia, nuestro más sincero pésame a la familia, y que en paz descanse, querido Miguel, quien en vida fuera Miguel Villagra Cáceres, Machete Lata, Lanque, cariñosamente conocido. En estos casos, la música paraguaya ha escrito la canción Adiós Pueblo. Le rendimos este sencillo pero sincero homenaje a quien en vida fuera Miguel Ángel Villagra Cáceres. Dejó de existir en la víspera, y que nuestro gran Dios lo reciba en su santa gloria.

0: Ahí está, ahí está. El homenaje póstumo. Adiós, pueblo. Al querido amigo personal, quien en vida fuera Miguel Ángel Villagra Cáceres. Que en paz descanse. Este sencillo pero sincero homenaje. Ahora escuchamos otras canciones de nuestro acervo nativo para seguir con esta propuesta musical nativa. Nos choca profundamente la partida de un amigo. Una vez más, un gran amigo nos toca ver partir a la eternidad. Es un momento realmente muy, muy chocante, que golpea el alma, ¿verdad? Realmente. Y nosotros tenemos que seguir. Y lo triste es ese que tenemos que seguir, ¿verdad? Ya, nada, enseñando. No podemos parar en nuestra existencia. Bueno, Miguel, queda el recuerdo de momentos inolvidables que hemos compartido juntos a lo largo de nuestra existencia en esta vida terrenal. Escuchamos la música.
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0: Guarajirese nos pide. Saludo para mi amigo López. Felipe López.

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0: 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O sea que faltan 11 minutos para que sean las 6 en el territorio nacional. 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
0: Tenemos la música de guaraní, estimado amigo. Allá me mandó, ah, nada más, era ahí. ¿Cómo te voy a decir? Tenemos que jugar Felipe López está escuchando el programa. Le gustó la canción. Le pasamos, los dos pasamos, Felipe. No pillé ni de Felipe Pinto venir y mandarle un poco que hemos pasado. Mi querido amigo, no, es ese corazón en Biasa. Pasamos el tema, es de. Ese era de Ocampo Vera. A la hombosa, porque dice algo, yo digo Pinto Benítez, no pillé indio. Shepa Remimbras. Era el cara canción que escuchábamos. Y ahora estamos escuchando Amor y Rosa en versión Oscar Pérez. Y lo que queremos hacer es la invitación para la gente del aficionado del Club Guaraní, adicto a la casaca aurinegra, potencia. Guaraní es potencia en la Liga Minguera. Y bueno, juega su partido contra San Roque, un partido. O sea que San Roque va a tener una visita riesgosa. Este domingo, este va a ser en el kilómetro 13 y medio de la cancha de San Roque. Nosotros ya nos fuimos a transmitir varias veces ahí. Sí, un pepe, unos cuantos edificios de cancha Yerere. Y todos los edificios, mira un poco cómo es la cosa. Hoy pepe tiene paisaje, un pepe. Dejó los edificios casi la misma color oñe pinta. Y son los colores de San Roque. De la camiseta de San Roque. Es lindo. De paisaje aparte, oye, pues, cancha de San Roque. Ya me fui ya varias veces a transmitir ahí. El fútbol de la Liga Minguera. Bueno, entonces este domingo, sé que uno toca ahí, bebé. Ñandella, mamá y Ñandera. Nosotros vamos a irnos a transmitir el partido 8 de diciembre y. Decime, nace. San Alfonso. ¿Puede ser? En la cancha de 8. Ahí va a estar Víctor Coronel transmitiendo el partido. 8 de diciembre recibe la visita de San Alfonso. Este partido transmite quien le habla, Víctor Coronel, en directo de la cancha del club, 8 de diciembre, que está en el kilómetro 14. Vaya a decir toda la jera de la cancha. Estadio Monte de los Olivos. Mira un poco. Así se llama el 8 del año pasado llegó a la final. No sé si tiene el mismo equipo, pero siempre es Maristey, güey. Siempre me da pelea el 8. El 8 es como el San Roque, que también da pelea a 30 o no, por ahí. Y por ahí está. Después ya un Maristeso, Santa Mónica, Guaraní, Minga y Humaitá son los fuertes. Y después alguno ya, por ejemplo, San Francisco este año ya no da pelea. Y Don Bosco también, que sigue pataleando, pero además de la Imbareteo, pues mis cuatro temas hoy. Guaraní, Santa Mónica, Minga, Humaitá. Después lo que da pelea. Oño Ainonte, no es que San Roque, 30 Unidos y Don Bosco por ahí está. Después ya Oriental tampoco pelea. Y en el club Unión Agrícola también, que suele dar pelea. Ya no es tanto como antes. Vámonos de copa, ¿eh? Bueno, pero de todas maneras, el 8 sí, también da pelea. El 8 sí, claro que sí. Y ese partido transmitimos entonces. Invitación a la gente del Club Guaraní para asistir en masa. Mañana en la cancha de San Roque. No es mucho la distancia.

Qué lindo partido. Lastimosamente nos designaron para transmitir otro partido. Los transmisores, Aipo Monte, primera vez me voy a ir. Cancha de los Montes de los Olivos, estadio. Monte de los Olivos, propiedad del club 8 de diciembre, kilómetro 14, Mondadí, dice. Ahí va a ser la fiesta de que le vamos a transmitir nosotros este partido entre 8 de diciembre y San Alfonso. Transmite en directo quien le habla, Víctor Coronel. Está todo dicho.

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1: Ahí está la canción, Chevote Suave, ya son las 5, mejor, las 6 de la mañana a 13 minutos más, oye, pues, Ari, de este día, sábado 30 de mayo del año 2026, estás en la sintonía de la 94.3 en su estación cabecera, Cadena Radial del Este, Jacoa Jaina, y propuesta musical nativa, Ñapuambautor y Papi Yeya Rocre, Tetia. Ahora saludamos y agradecemos la sintonía de la empresa Crucero del Este, coche 3696, que está al mando de nuestro amigo gran folclorito Jaicuña de Museo Paraguayá, Caraí, Juan Vázquez. Ha homo ilusiona como copiloto el amigo Julio Villalba. Y Chubecuera, ya en Ducal la música o Purajeajina. Miguelito Roja y su y grupo Sentimiento. Ayepa y Ponaco ñande Yuaiju. Crucero del Este. Coche 3696. En plena sintonía rumbo a nuestra ciudad capital. También saludamos a nuestro amigo, de parte de nuestro amigo César Patiño. También César Patiño saludaina a don Juan Vázquez y al copiloto Julio Villalba. Nuestro amigo César Patiño. Entonces saludos a Chubecuera con la música Ayepa y Ponaco ñande Yuaiju.

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En un instante la música Simba de Cueme, Teco, Agañen de Tamara Guaype, Yare Cola, 6 de la mañana a 30 minutos. Hoy es el día sábado 30 de mayo del año 2026. Estás en la sintonía de la radio 94.3 en su estación cabecera, Cadena Radial del Este. Propuesta musical nativa que con cariño ofrecemos cada mañana a través de la potencia. Saludo para, ¿qué música nos pidió? Cerro Porteño nos pidió. Escucha a Carlito, Andiangan de Crey, Jim Andeinati. Dice así el mensaje. Buen día, coronel Gente Oigua. Cuau, menos mal, allá de apellido, allá de jerarquía, no, es así. Allá. Buen día, coronel. Saludo a María Noelia Lescano Cabaña de parte del campeón joven, Ciudad del Este, Guille. Hey. Bueno, con la música de Cerro Porteño dice arreglón seguido. Howard Capa, hoy la sticker del nombre. No gustamos a Carlito, bueno. Pero si no le gusta, él va. Bueno, preparamos la música de Cerro. 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Bueno, así están las cosas. Con este día sábado. Es sábado, ¿verdad? 30 de mayo. Ya está la música de Cerro. Bueno, Oren Buriñén, diga todavía participar en el programa. Con mucho gusto. Y que tú le ya puedes ir al 0983 172998. Saludo también a la señora Rosy Domínguez, ¿verdad? Sí. De Rosy Coafer. Zona alta de del populoso barrio San Agustín. Está en sintonía con su esposo Caray Víctor Cabrera. Un apretón de manos, saludo cordial, feliz y bendecido sábado en el día de hoy. Para esta pareja que cada mañana también nos honra con su sintonía.

por ahí en esta mañana, a las 6 de la mañana con 39. Estamos escuchando a Kemil, el inolvidable Kemil, ¿verdad? Nos pidieron la música de Daipias. No, es había sido en Botavira, acá dice. Buscará un poco. Creo que es con grabación con Pablo Barrio. Creo que es así. En Botavira, acá. Y ahora lo que podemos saludar a la gente del barrio Ciudad Nueva. Tenemos una invitación para la fiesta de San Juan de la parroquia Niño Jesús. Sería el sábado 6, ¿verdad? 6 de junio. Y vamos a estar, por lo menos para colaborar, no es precisamente para animar. Nosotros vamos a animar la fiesta de San Juan en el barrio San Alfredo, ¿verdad? Estimado, ¿cómo está la cosa por ahí? Bueno, vamos a escuchar. O sea que vamos a ver. Dice, San Juanazo en San Alfredo. Va a ser el sábado 20 de junio. Reserva de stand. Deicatué reservo. Deicatué fue prepararla de propia comida típica. Está toda la gente porque... ¿Quién va a animar esa fiesta? ¿Quién le habla? Víctor Coronel. Sí, está octava. Ya de seguía 23 de octubre. Guau. Me parece que era de ti comunidad. Era en la... Buena Vista, UPP Guaya, J ahí, San Luca, por supuesto el barrio San Alfredo, ñande amigo Mario, Outa Cato Estey con mi tío área desde la fracción Villarrica, esta y de la gente. Esto va a ser en el local de la Plaza San Alfredo. Reserva de stand al 0986-366-835, Oita Banda Revelación, Chevalle, Guaira Outa, el Guaira humorista. Caracolito y Coquito, vayan de Bogajagua. Cambacuero, ahorita ahí. Juegos tradicionales, Uirací. Comidas típicas, payaguamascada. Uimbaisteta, sí. Cotacio. San Juanazo, San Alfredo, 2026. Entrada anticipada, 15.000 indes. Cuán ahí éramos, pero y diape 30 taina. Entonces, 15.000 entrada anticipada. Sábado 20 de junio, ahí nos vemos, anima esta fiesta. ¿Quién le habla? Víctor Coronel, está todo dicho. We a co, we a co y cota. Bueno, parroquia Niño Jesús. Está de fiesta, o sea, que sea San Juanazo el 6. Gracias por la invitación, vamos a estar ahí, Dios mediante. Entonces, el próximo sábado, de verdad. Saludamos entonces a la gente del kilómetro 7, barrio Ciudad Nueva, zona de la parroquia Niño Jesús. Dios mediante, el próximo sábado estamos en el San Juanazo con la gente del para cooperar un poco también en nuestro granito de arena para con la parroquia Niño Jesús del kilómetro 7, barrio Ciudad Nueva.

Ahí está, era el trío Ñaza Indy, ¿verdad? Cansando. Y ahora escuchamos a Odilio Román. Sábado de Junior Domingo nos anota. Ya estamos en pleno sábado 30 de mayo. En instante también la música nos pidieron Sherendá Alazán, el que canta el trío. Los nativos ribereños, ¿verdad? Estimado amigo del Club Cerro Portillo, estás en la sintonía de la 94.3 en su estación cabecera, Cadena Radio del Este, propuesta musical nativa. Ya agarrado, creente, tía, ¿eh? Jaupesa, peña, enfrentar la realidad de este nuevo día. Coara, coa, peña, de calendario, marquen del día 30 de mayo. Saludos a nuestro amigo Guille, que la zona del barrio. A Caraí, tío, ¿eh? A Caraí, zona del barrio Don Bosco. En plena ciudadanía, muy demás, soñan el representante, ¿no? Pues, ahí. Entonces, Yarecoina, Coronel Cuera, entre Zecamaracuec, Alcará, tenemos en la zona de la avenida San Blas. Vengan el representante. Sí o sí, Ojendú. Yane, amigo Víctor, taxista. Ojendú, zona de la avenida Luis María Argaña. 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Luis María Argaña, que un.

tenemos en la zona de la avenida San Blas. Venían de representante. Ah, sí o sí o en tu. Y de amigo Víctor, taxista. O en dupe, zona de la avenida Luis María Argaña. 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

0: Ahí está, estamos llegando a la última parte de esta propuesta musical nativa que con cariño ofrece cada mañana las potentes ondas de la 94.3. Bueno, un agradecimiento muy especial al colega Sixto Ramón Gamarra de Impacto, director deportivo de Impactos Deportiva, por la confianza para la transmisión en vivo del partido que se va a jugar en el kilómetro 14 lado Mondal por el torneo Minguero. El 8 de diciembre recibe la visita de San Alfonso. Este partido transmite en directo por las páginas de Impactos Deportivos. Quien le habla, Víctor Coronel, campeonato correspondiente a la Liga Minguera de Fútbol en su temporada 2026. Ahí nos vemos mañana en el Estadio Montes de los Olivos, de propiedad del club, 8 de diciembre. Ahí está. Coapebe, orene, mi apoco este día, ahora les guay, vivieron guay, son y que vienen 10, vendré a juzgar a Víctor Coronel. Por ahí para guay, por la opinión, que tú para vivir, ojo, cuevo, pues el deseo de siempre. Tu paja, insisto, pues está vendré en 10. 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Ya moté en donde oyen de pura hey, hay, ñe. Nos despedimos con la oración que nuestro Señor Jesucristo nos ha enseñado. 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

día a toda la queridísima audiencia de la poderosa 94.3 FM del Este. Y el saludo cordial también a toda la audiencia de la 90.5 Tabay FM del Portal del Norte, segundo departamento de San Pedro. También ese saludo cordial y afectuoso a la gente que escuchan Supremacía Internacional. Y saluditos a todos y todas en la página desde paraguay.com. También la bonita Radio Estación Holding, saludo cordial 98.7 del departamento de Paraguay. Aquí dando inicio, banda puro me lo mitan gozado, escucharé, el programa un sabatino con Jupa Jupa López. Desde los controles me acompaña mi compañero Cecilio Javier, muy buena onda de ella, o sea, muy buena onda. A todos los que se están sumando también, mirando la transmisión en live, nuestro live en TikTok. Saludos para todos y para todas. En la página de Jupa Jupa, claro, 0973-508-368, ya tengo habilitado. 0983-520-0025, ya tengo habilitado en WhatsApp. Envíen su mensaje, pero mensaje de texto, por favor, como para leer. Saludos al mundo entero desde Ciudad del Este, Alto Paraná, la www.cadenaradialdeleste.com.py/FM del Este 94.3. Saludo cordial para todos. En duplex 90.5 Tabay FM del Portal del Norte, segundo departamento de San Pedro. En duplex también tenemos la bonita Radio Estación Holding 98.7 de Paraguarí. Y también Supremacía Internacional. Saludos para todos y para todas. Cordial para todos y todas. Banda puro que me lo he acompañado. Cecilio Javier Pireponau. Y gusto cuando es en tu cadena de Imovilla. Banda Pupe, hoy sábado, hoy es el 30. Hoy tenemos la cita en Galletas por el primer grito de San Juan. Esta noche, agrupación Los Ángeles, Caí a Lucerito, también Jordan Silvero. Y cerramos con el baile popular con la banda 25 Los Hermanos Vera. Esta noche, hoy sábado, Ciudad del Este, kilómetro 9, a Caraguay Galleta Sport, nuestro punto de encuentro. Banda Pupe, 90.5, ya con todo. Gracias Neri Roque y a todos los vecinos, vecinas del distrito de 25 de diciembre, allí la gente de Santaní, de Unión, de Huayca, también la gente de Moy, saludos cordial, Cañada Lourdes, todos, Arroyos Esteros, Juan de Mena, Cleto Romero, saludo cordial, Yataipí del Norte, saludo cordial también a toda la gente de Guayabirí, con mucho cariño y aprecio, al saludo a todos los amigos y amigas que escuchan la 90.5, la Bahía FM. Banda puro que yo saluda, ya yo saluda. Hoy quiero saludar en forma especial a todos los cumpleañeros y cumpleañeras también. A los que hoy están de cumpleaños, saludos cordial, Lomita. ¡Jupa, jubaina! Y puya guapide ese compañero. ¡Pura ta sea! ¡Ligue! ¡Jupa! Y a ese compañero. Ande ese compañero. Ñandeco Yavi, antes de nada, a nuestros amigos y amigas que están por Europa, saludo cordial a la audiencia, paraguayos y paraguayas por Europa. Sí, mi saludo especial a mi querida amiga Mari Garcete, está enfermita, sí, por España, está enfermita en cama, pero igual está escuchando el programa. Grande, bajo perfil, Mónica, se está viendo el live, dice gracias. Un saludo cordial, sí. Vamos. También ese saludo especial a Carlos León. Saludo también a José Velázquez, Sebastián. Gracias a todos. Gracias a todos. Banda Pupelomita. Y Puya Guapire, ese compañero.

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0: 37 años. Comunidad del Triunfo, Lomita, ¿eh? A prepararse el 11. El 11 ya tenemos marcada la fecha. Jueves 11 de junio, a partir de las 20 horas, la serenata a lo grande, entradas totalmente gratis. Sí, y eso va a ser en la canchita del señor Daniel Gamarra. Kilómetro 34 a Caraí, Lomita. Sí, a 1000 metros de la ruta internacional estaremos. ¿Saben qué? Estará actuando en vivo en la serenata. Baile popular. Y la popular banda 25, los hermanos Vera. También Grupo JL. También Marcelo Mora, el showman. Todos se anima. Jupa Jupa López anima Rodney de las 106.1 emisoras de Asunción. Saludos para toda la comunidad del kilómetro 34 el jueves 11. Ñamo pétalo mitad, banda puro vive. Banda 25, los hermanos Vera, se viene para el baile popular. Pero a lo grande les digo, ¿eh? Sí, a lo grande, banda 25, los hermanos Vera, en la comunidad de El Triunfo. Sí, Mingaguazú, kilómetro 34, a 1000 metros de la ruta internacional. Claro. Vamos saludando también a don Pablo, señora Irma. Sí, están coordinando el profesor José Gaspar. Están coordinando todo el evento a lo grande. Monumental va a ser, ¿eh? Jueves 11, al día siguiente va a ser feriado, así es que... Sí, ñanemba, es la jueves 11, pues lo mismo, ¿eh? ¡Juba, juba, ina! Arriba. Dañanimay deja esa, se le cobiaré. 0983-520025, tengo habilitado. ¡Juba!
1: A través de nuestro
0: página. Y va a ser compañero, no me voy a ayudar. Grande el saludo al querido amigo Palermo Sosa, a todo el equipo de trabajo por ahí, compañero de trabajo de Palermo. Saluditos. Grande. Y va desde el norte, a la pinta de hueso vivo. Ahí está Palermo, o sea, mitad y norteño, saludos, 94.3 FM del Este, de Ciudad del Este, www.cadenaradialdeleste.com.py, Supremacía Internacional, sí, Nueva York, Estados Unidos, Norteamérica, al Berraco, mi saludo al director de este medio, saludos a todos los que forman parte de compañeros de trabajo de Supremacía Internacional. Saludo muy especial también a todos los amigos y amigas que forman parte de la gran familia La Bonita Holding, Radio Estación 98.7 de Paraguarí. Saludos. También a los amigos del norte del país, del segundo departamento de San Pedro, desde el Portal del Norte, 90.5 Tabay FM. Saludos para todos y para todas. Nadie compañero, banda puro ribeño, ñaño, saludajina, ñande estilo y TV. Sábado, pues jarebe, buena, pecuado, y ñande. Sábado, pecuado, y na, patrón, so, güey. Acá, yupitúa, ya probá, cansa, ver. Sí, yute, guasa, ver. No hay caso. Vamos, sin violencia. Saludos, Lomita. ¿Cómo va, compañero? Santaní, en plena sintonía. Te estamos escuchando. Dice gracias a la gente de Santaní. Bueno, saludos, Coriel. Ya está ahí del norte. Gracias. 0983-520025. Ahora sí. La hora del mate. ¿Cómo están los chicos y chicas de la hora del mate? Saludos, Coriel. Vamos. Saludo también a nuestros amigos Alto Paraná Renovados y grupo de amigos y amigas Alto Paraná Renovados. Saludo también para ustedes. Claro. Banda Pube. Apu Show. Gracias, gracias por la buena onda a todos los amigos y amigas que tenemos en este gran grupo de amigos y amigas en WhatsApp. Apu Show. Saludos, saludos. Banda Pubeina, Lomita. Arriba, arriba, arriba, galopera. Idioma y tradición. Saludo cordial también. Idioma y tradición. Saludos, saludos. Cecilio Javier, mi compañero de trabajo, con todo, entramos, selección de polka, no, y sábado, pues, a la de Banda Pube, lo metamos, ¿eh? Claro, popurrí de latino, saludo cordial también a todos los que son.

0: A Leonor Bogado, mi querido gran amigo jinete de origen guaireño. Grande Leonor, saludos a la gente de Supli. A Supli Internacional, saludos para todos los compañeros de trabajo de Leonor. Vamos. Buen día, saludos, dice también Sandra. González, gracias Sandrita. Saludos para todos. A Susi Villar, gracias Susi. A Fernanda, vamos. A Viviana Soledad, gracias. A Viviana Solaeche. Hasta los Estados Unidos de Norteamérica. Saludos cordial a Susi Villar. Gracias Susi. Neike. Galopera. A Carlos Benítez, gracias Carlos. Rafael José Gil, saludo. Tiempo Yarudan.
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0: ¿Qué tenemos este fin de semana? Y seguí este fin de semana. Hoy justamente tenemos el primer grito de San Juan en Galleta Sport. En Galleta Sport con la banda 25, los hermanos Vera, agrupación Los Ángeles, Caía Lucerito, con todo. A lo grande. Esta noche, kilómetro 9 acá en Galleta Sport. Mañana tenemos una tallarinada solidaria, todo por un músico que está enfermito, un artista de Presidente Franco en la comunidad Tres Fronteras, en la residencia del querido amigo Miguel. Ahí vamos a estar. Ortiz, Miguel Ortiz. Manuel Ortiz. Manuel Ortiz Roga Betaina. Mañana. Mañana también el cumpleaños de la querida amiga, la señora de Azabache, en el kilómetro 30. La familia Almirón Hacha. Ahí. Invitación también nos cursaron. Sí. A Fabiola Almirón. Mañana la señora estará de cumpleaños. Roberto Almirón, futuro. Nuestro querido gran amigo Roberto Almirón. A pisas fuertes para el próximo intendente municipal de la comunidad de Mingahuazú. Seguimos. Banda Pubeina lo mismo. Arriba.

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Tere yere, grande, grande los amigos, saludos. Negue. Locura y Fantasía, saludos también a todos los que forman parte del grupo Locura y Fantasía. Negue lo mitá.

0: 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Se compañero, ni ande que levanta cuay te picón de hoy. Vamos, vamos, vamos. 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
0: ¡Y va a ser compañero! ¡Ya haga! ¡Esa y no se dan! ¡Ahí tenemos el cumpleaños! ¡El cuadro de manifestar ahí, eh! Sí, 0983-520025. Pueden enviar su mensaje. ¿Quiénes son los que están de cumpleaños? ¿Quiénes son los que están de cumpleaños el día de hoy? Allá saludamos a su cuerpo, a ver, banda pura y nos acompañaron. ¡Uba! Arriba Rodrigo Insaurralde, saludo. Muy buenos días, Upa, dice también, a ver, Calito Núñez. ¿Eh? Sí, gracias, gracias. Feliz sábado. Ñando Mina, ganadera Guaycaje, con mucho gusto, vamos a escuchar. Ñando Mina.

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Miguel Lomina.

¿Entendés? Arriba, la mina. 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En Duplex, por todos lados tenemos también Radio Emisoras que están retransmitiendo. En el segundo departamento de San Pedro, Tabaí FM del Portal del Norte. En el departamento de Paraguarí, la bonita radio estación Holding 98.7. En los Estados Unidos de Norteamérica, la planta de Supremacía Internacional. Aquí en el este del país, la 94.3. Jaemandé, en todo el país. Vamos cabezudeando. 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

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Hay que preparar que el 90, hay que preparar que vamos en 20 temas. 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Neike, Neike la vida. Arriba, arriba.

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5: 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Adolfo Brites, gracias, mi querido amigo Adolfo, desde España. También un saludo grande, mi querido amigo Adolfo Serrano. gran jinete. Mené, Leo Benítez, gracias. Mené. Sigue, Alexandra, gracias. Y a Benjamín Cardoso Almirón, saludos, saludos. Alexandra Gómez, grande. Joana, gracias, Joana. No tengo nomás el apellido de Joana, Desde Curuguaté, el amigo Javiercito López dice, gracias, gracias. Grande Javiercito. ¡Uba!

0: arriba. Vamos saludando con las más lindas canciones al querido amigo destacado jinete paraguayo radicado en los Estados Unidos ya como más de 30 años, a Jean Arbó. Ese saludo cordial se mandó así como él se merece, ¿eh? Sí, el paraguayo americano Jean Arbó, saludo cordial se mandó. Banda Pupe abro saluda a través de la 94.3 FM El Este, en duples la 90.5 Tabay FM de 25 de diciembre el portal del norte, 98.7 del departamento de Paraguarí, la bonita holding y la supremacía internacional. Saludos Jean Arbó, a tu familia, a los amigos que trabajan contigo también, a nuestros compatriotas paraguayos y paraguayas por Nueva York. ¡Uba! 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

A la querida prima Berna Monzón, saludo hasta Argentina, con mucho aprecio. La saludamos. ¡Ey, Neige! ¡Iba! Mi apreciado amigo Lucas Duarte, franqueño radicado en los Estados Unidos de Norteamérica. Saludo cordial, mi querido amigo Lucas. Vamos, vamos, vamos musicalizando. ¡Neige! A la querida amiga Susana Monjes, apretón de mano para ti, Susi. ¡Cuba! A la gran familia Grance, saludo cordial también, apretón de mano para ustedes. Aquí en el programa Un Sabatino con Jupa Jupa les saludamos. Al administrador, el tío Luis Pizurno, saludos, saludos en su persona a todos y todas a los que forman parte del grupo de WhatsApp Familia Grance. Vamos, vamos, vamos. Al querido amigo Pedro Ramón, gran músico, o sea, hoy por ya se caña. Saludo a mi querido amigo Pedro Ramón. Neige, lomita. Sigue, siguen los éxitos.

repatriación va a haber jineteada, me dicen. Gracias, gracias. Este domingo va a haber jineteada en repatriación, dice. Bueno, saludos a todos los amigos del quinto departamento de Caguazú y en especial a la comunidad de repatriación aquí en la 92.5 FM Radio Universo, en duplex la 98.7 de Paraguarí, la bonita holding. Y también Taba IFM de 25 de diciembre, el Portal del Norte y Supremacía Internacional de Nueva York. Saludo muy especial para todos los amigos y amigas, en forma muy especial a la gente de repatriación. ¡Uba! 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Arriba, arriba, arriba, la mitad. Y banda pube, no la mitad. Bernardo Núñez, grande, Julio Vargas, saludos. Sigue la mitad. Sonajine, gracias, gracias a los amigos.

Roberto Arévalo por repatriación. Aquí le saludamos con mucho aprecio en el programón sabatino con Jupa Jupa. 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

Jiménez, apretón de mano, destacado jinete, doctor veterinario, apretón de mano para él, a todos los amigos que forman parte de la ASO de Jinete Caguazú. Saluditos. Sigue. Arriba, arriba, arriba, arriba.

banda pobre, arriba, arriba. Ahí que lo meta. Y esa. A Juan Carlos Jiménez de Tabapú, Dolores, saludo cordial también. Vamos saludando, vamos saludando. Santa Rita en sintonía también. Amigos y amigas de Santa Rita. Sigue, sigue, sigue, sigue.

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El 7 de junio Lomita, Nemando Águena, servicial, una persona muy admirable. Lista 87, opción 9, concejal municipal, doctora Marta Sosa. Vamos, vamos, vamos, vamos, Lomita. Banda pube, en ese compañero. Arriba, arriba, arriba, arriba. Neige, 0973-508-368. Ya tengo habilitado a partir de ahora también para recibir los mensajes de texto. Vemos a Sanemoy. A mi querido gran amigo Guillermo Benítez, mi saludo cordial. Grande, grande, grande, mi querido amigo Guillermo Benítez. Estamos preparando una canción junto con mi querido gran amigo Guillermo Benítez. Oye, por la poeta Valego Coañan de Amigo Mita y origen carapegüeño, radicado por la comunidad 3 de febrero, departamento de Caguazú. Estamos preparando una nueva canción. Mío, llamada la atención, no preparáis. Oñón 10, oreja y chamite. Déjelo, mira. Banda pube, y nada. Arriba. Sigue. A mi querida amiga, la licenciada Nélida del Valle, mi saludo, mi respeto, mi aprecio. Está convaleciente, ya está otra vez, dice que inclusive cumpliendo ya su compromiso en su trabajo. Saludos, saludos. Vamos, vamos, vamos, Lomita. Y se acompaña. Arriba, arriba, arriba. A la apreciada amiga destacadísima amazona de San Cristóbal, Ada González, a la gran familia Díaz González, mi saludo, mi respeto y mi aprecio. A Analía, a Carlitos, saludo cordial, saludo cordial. ¡Upa! ¡Júbalo, mira! ¡Súbelo! Y... Ángela Mendoza está sintonizando el programa. Saludos, saludos, Ángela Mendoza. Apretón de mano a tus vecinos y vecinas. Sí, obligatoriamente hay vecinos y vecinas. Cuidado en tu mandeleña en el programa, porque Ángela pone el volumen alto. Se escucha todo en el vecindario, dice. El kilómetro 9, lado Mondal de Ciudad del Este. Vamos, vamos, vamos, Lomita. Neige.

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sigue. Oh, vaciaron el 6 y vieron ahí. La Superbanda Santa Lucía. Saludo cordial a los muchachos de la Superbanda Santa Lucía. Entre ustedes, vengo a tiempo yo fui de Telo Mitán. Kilómetro 10 a Caraíba en sintonía. Dice Sole La Rosa. Gracias a su familia. El saludo. Eige. Mi querido gran amigo Modesto Pereira. Apretón de mano. El saludo cordial. ¡Pum! Y a ese compañero. Grande, grande el saludo a los muchachos de Real Bar Karaoke. Saludo cordial para todos y para todas. Grande Toto. Apretón de mano aquí en la 94.3 FM. El este te saludamos en el programa Sabatino. Leigue. Y... Barrio Remancito en sintonía, me dicen.

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referente a uno de los pioneros del sonido banditero en Paraguay. Banda, la super banda Igagüí de primero de marzo, ¿eh? ¡Uba! Disponible fecha, tenemos disponible fecha para San Juanazo, lo mismo con Ratasea. O contrata sea, vea ya

llevamos nuestro estilo. Arriba, arriba, arriba, Lomita. ¿Quién está de cumpleaños el día de hoy? ¿Quiénes son? ¿Quiénes son? Hoy está de cumpleaños mi querido amigo Adolfo Brites en España. Jinete, mi querido gran amigo Adolfo. Muchas felicidades para ti. Hoy está de cumpleaños Fidel Vera, el mitaí norteño. Muchas felicidades. Lourdes Montiel está de cumple el día de hoy. Lourdes Montiel, felicidades en tu día. Hoy es el cumpleaños de Larry Aquino. Muchas felicidades, Larry. Que lo cumplas muy feliz y que disfrute de este día, mi querida amiga Lizy Burgos. Muchas felicidades, Lizy. Hoy en el día de tu cumpleaños te homenajeamos. Te homenajeamos. Hoy está de cumpleaños Shirley Elizabeth Gómez. Felicidades en tu día, Shirley. Que lo cumplas muy feliz. Que disfrutes. Hoy es el cumpleaños de Víctor Machuca Brum. Grande Víctor. Grande Víctor. Saludos, hermano. Muchas felicidades. Hoy es tu cumpleaños. Hoy es tu cumpleaños. Hoy está de cumpleaños también Magalí Morales. Muchas felicidades, Magalí. Maga, que lo cumpla muy feliz, mi querida amiga. Vamos, vamos, vamos, vamos saludando a otro cumpleañero. ¿Quién otra persona está de cumple? ¿Quién está de cumpleaños? Otra persona. Atilio Arévalos, mi querido gran amigo, gran músico que formó parte de la banda Revelación de Caacupé. Una gran persona, Atilio de Caacupé, mi querido amigo Atilio Arévalos. Muchas felicidades. Maribel Leite Martínez está de cumple el día de hoy. Maribel, felicidades en tu día. Felicidades en tu día. De dicha paz y ventura. Hoy está de cumpleaños Joa Cardoso. Muchas felicidades, Joana Cardoso. Felicidades en tu día, Sunilda Román. Muchas felicidades, Analía Samaniego. Hoy es el cumpleaños de Fátima Salim. Felicidades en tu día, Fernando Beltrán. Muchas felicidades a la querida amiga Janet Quintana. Felicidades en tu día a Nati López. Muchas felicidades, mi querido amigo, ex compañero en la escuela, inclusive de infancia, mi compañero, mi valle, Emilio López, por el populoso barrio San Alfredo. Muchas felicidades, Emilio López. Felicidades en tu día, Angelina Caballero. Felicidades en tu día, Juana Pérez. Feliz cumpleaños, Arnaldo Espínola. Felicidades en tu día, Roberto Cardoso. Hoy es el cumpleaños de Ever Franco Gómez. Grande, muchas felicidades al querido amigo Fernando Pino. Felicidades en tu día. A ver, otra persona que está de cumple el día de hoy. A ver, que me indiquen nomás, que me indiquen nomás. Porque eso es lo que hacemos. Tratamos de saludar a todos y todas. Hoy es el cumpleaños de mi querido hijo Cristian. Dice que está en España. Saludos, saludos. De parte de su mami Estela. Quiere decir que Estela, mi querida amiga, le saluda a su querido hijo Cristian, que hoy día está por España. Gracias, gracias, Estelita, por avisarnos de que tu hijo Cristian está de cumple. Aquí lo homenajeamos en el programón sabatino. A ver, otra persona, ¿quién envía su mensajito? A ver, otra persona, ¿quién está de cumpleaños? Eso es lo que nos interesa en este momento, porque es un espacio que dedicamos a los cumpleañeros y cumpleañeras. Grande, grande, grande, grande. Saludos, saludos muy especial a toda la comunidad de repatriación. Mañana domingo estarán de fiesta a lo grande, Jineteada Tuyajaya. Sí, aquí desde el este del país les saludamos a través de la 94.3 FM del este en duplex, la 90.5 Tabay FM del segundo departamento de San Pedro, también la bonita Holding 98.7 de Paraguarí y también Supremacía Internacional Nueva York, Estados Unidos. Les saludamos a toda la comunidad de repatriación en esta hermosa mañana de sábado. El programón sabatino con Jupa Jupa López.
Vamos, vamos, vamos, cumpleañeros y cumpleañeras, cumpleañeros y cumpleañeras. A ver, grande, grande, grande, quién está de cumpleaños el día de hoy? ¿Ya? ¿Termina? ¿Termina la lista? Bueno, ¿qué vamos a hacer? Si ya terminó la lista, pues por aquí paramos, mi querido compañero Cecilio Javier, ¿eh? Ya no me envía más al 0973-508-368. A ver, Jorge Lavadero, grande, grande, también me envía mensaje, pero no está de cumpleaños nadie por allí, ¿eh? Envía nomás mensaje. Bueno, vamos a leer todo después. Felicidades en tu día. Muchas gracias, Cecilio Javier. Continuamos, continuamos. 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

informes, hermano, para estos, estas fechas patrióticos. Lento ya eso, desfile. Ahora se está llegando el 12 de junio, otra vez desfile, Y en los colegios ya se está llegando rápidamente. En septiembre parece que ya comienzan todo otra vez

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0: Señoras y señores, parece que Edgar todavía no apareció, así que... ¡Buen día para todos! ¿Eh? Les saluda el director del programa Naikwai, Baba y Colonia de Locutor, y se han de ir a Guajé. Hay que hacer un descuento, ya descontada la Suiza, porque... Hay que llegar ahora, yo temprano consigo, ya llegamos, ya sea. ¡Buen día para todos!
1: Baño del locutor, me hay que bañar una cuneta.
0: Posiblemente, o desaparece, baño del locutor. Alguien si le vio a Edgar Jiménez por ahí, que necesitamos información, baño del locutor, Edgar Jiménez no aparece y no aparece, ya no.
1: Baño del locutor, me hay que bañar una cuneta.
0: Ey, beba, y Catuña, alguna cuneta, mojopa. Alguna información urgente necesitamos de no aparecer, la ya del locutor. O whiskeajo, bombero caldo, me hayan desbregareando, oye, ay, dina, porque no bajé, no bajé.
1: Tengo mi cuneta tuya, ahí la pedilla, güey.
0: A ver, Isia. Cierto. Buen día para todos, ya estamos aquí, vamos aguardando a nuestro locutor, Edgar Jiménez, no aparece ya. ¿Alguna información tiene de Edgar Jiménez?

0: señoras y señores, ya estamos aquí porque no. La ABV de fotografía.
1: Dale, hoy ya puede hacer pendejado.
0: La ABU.
1: Dale, hoy ya puede hacer pendejado.
0: La ABU. Yanilda Pastor.
2: Te dijo la mandole.
0: Yanilda Pastor, dame la mente locutor estrella, guajé, la voz tarde, yelmo, guajé.
1: Dale, hoy ya puede hacer pendejado.
3: Nos en Dubaité, Paquito, nos en Dubaité, Paquito, nos en Dubaité, nos en Dubaité, nos en Dubaité,
4: Paquito. Si tú ya puedes ir al año del locutor, mejor la cuneta, pero va a ser groño, hospital.
3: No, para en Dubaité. Porque hice un contenido con Kelembu. Bueno, ya estamos en nuestro sábado espectacular. 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Excelente, espectacular. 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Espectacular jornada para vibrar y disfrutar. 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
0: Demasiado tarde que ya viniste, hoy sea a la mitad, ya he estado buscando por la cuneta y eso.
3: Va, ahí con ese cuneta, ahí te sea.
4: Le se cuente, o sea, vos, coño, tu momento de trozada.
3: Acero, ¿en dónde se trozada y hay cuneta?
4: Vale, baño del locutor, y coño, yo me llevo cuneta.
3: Esa, te andes, gira,
0: Esa, dígame, ese puerco guardia, o sea, guache, era de trozada.
4: Baño del locutor, y coño, yo me cuneta.
3: Con ala y cínico hacia, va ahí.
4: Le se cuente, o sea, pa coño, tu momento de trozada.
3: Ande. Qué para, qué cinismo, o sea. Con él me da político, va, o sea.
5: De me da político. Paco, me da de foto, madre.
0: 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Ya asaba, guaco, chamo.
2: Tranquilo, papá, con ella, por un padre, de pasear, que le mudice dentro de la
0: historia. ¡Esta, Luisa! ¡Aguajema! ¡Aguajema! Siempre llega a votar con que le mude.
3: ¡Y ya, no, mentira, mentira! Vine por Bueno Banks. Vine un ratito por Bueno Banks y bueno, ahí me tardé un poquitito. Ahí me tardé un poquitito, Vamos, vamos, vamos, vamos, Carnicería San Miguel, Avenida Teniente Guillermo Arias y Cruz del Chaco, al costado del 3 de febrero, con los cortes más espectaculares en este fin de semana.

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0: Estamos con todo aquí en la superpoderosa, la 94.3 FM, acompañando a todos nuestros amigos quienes nos sintonizan en diferentes puntos para poder disfrutar en otra jornada sensacional. Silver, Paco y Edgar, los mejores temas, los mejores éxitos, la mejor música para poder acompañarles a ustedes.
1: Tranquiliza, Paquito.
0: Bueno, vamos preparándonos para al tuning. Después te voy a dar los detalles. Al tuning se viene llegando. 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Sábado espectacular, el solcito que ya se hace sentir. 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
0: Bueno, bueno, vibrando, disfrutando y acompañando a todos nuestros amigos en esta jornada de alegría, de música y de éxito. Gracias, gracias por permitirnos poder acompañarte. 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Bueno, bueno, bueno, seguimos con todo, seguimos disfrutando. 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
1: Buen día, Paquito. Era decirle un bendecido sábado para todo ahí.
0: Gracias.
1: Y mi saludo siempre va muy especial para el futuro presidente de la República del Paraguay. ¿Eh?
2: Muchas gracias, mi amigo.
1: Gracias. Pero el mejor que hay en Ciudad de Fuerza, Paquito. Paquito, el medio. Ya nada, tiene ese socio. Ya puta, tiene un cactu. Al dijo y no sé, esto pone en el
2: mundo. Oye, puta, tatu.
1: Oye, caro, o sea, yo allá un mil, vean.
2: Neta. Primera vela, ahí entera la tatu y ya tus allá voy, dijo. O a la tatu, se gustaba y la tatu. Legalmente. Y ahí, hasta ya voy al disco.

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Bueno, acompañando a todos nuestros amigos, disfrutando toda la alegría. Aquí en la superpoderosa, la 94.3 FM. Gracias, gracias por permitirnos poder disfrutar todo lo mejor. 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

0: 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Disfrutando la mejor música, el mejor ritmo y toda la alegría en la superpoderosa la 94 con todos nuestros amigos. Vamos, vamos, vamos, vamos, levantando esas ganas, levantando la alegría. Sábado espectacular, el solcito se hizo sentir y volvió a desaparecer ya,
1: Quiero invitar. ¿Qué va, Jiménez? Y tío, un sago calla, más o
2: menos. Eñe, calma, ese socio, eñe, calma, eñe, calma.
0: 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Disfrutando este sábado espectacular, acompañando a todos nuestros amigos en esta jornada de alegría. 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
1: Ay, lleva Edgar Jiménez y tío, un sago calla, mazo.
0: Legalmente, desacha cobaquito, o sea. Desacha cobaquito, o sea. Desacha cobaquito, o sea. Vamos preparando más éxitos, seguimos con música, acompañando a todos nuestros amigos. La alegría en esta jornada, estamos en la superpoderosa, la 94.

espectacular con todo aquí en la superpoderosa era 94.3 FM. 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Disfrutando a través de la superpoderosa la 94 con todos nuestros amigos, la gente maravillosa que nos sintonizan. 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Sí, señor. Acompañando a todos nuestros amigos. 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Acompañando a nuestros amigos, disfrutando de toda la alegría a través de la superpoderosa 94.3 FM. 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Vamos preparando más temas musicales, más éxitos. Seguimos acompañando a nuestros amigos, al tuning que se está
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0: Bueno, bueno, estamos vibrando, estamos disfrutando después del corte de las 11 minutos. 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
0: 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Rogel Duma, Paquito, será Rogel Duma. 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Vibrando y disfrutando con todo a través de la superpoderosa 94.3 FM. Acompañando a todos nuestros amigos quienes nos sintonizan de diferentes puntos. 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

0: 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Excelente, espectacular jornada, vibrando y disfrutando con todos nuestros amigos.
1: 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Betacruz, usted lo que Betacruz con Edgar Jiménez, porque no llegaba. 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Era Betacruz con Edgar Jiménez. 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
0: te dio un sábado. Fuiste a Jovaya.
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0: Vaya, Caruta.
5: Un de lengua con arroz blanco.
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0: Pistol y sin los cortaditos de DJ Silver no está, o sea, de pues se va.
1: Y uno, ¿eh? Y uno.

0: mi amor, si estás escuchando la radio, hoy no voy a llegar en casa. Ya estoy escuchando los cortaditos de J. Silver. Así es que nos vemos mañana.
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0: arribamos al final del programa. Queremos agradecer la sintonía y la preferencia. Muchísimas gracias, gracias, gracias, gracias, gracias. Último saludito, amigo. Vaya para los varones. Saludos desde Hernandarias. Hoy comemos por aquí oveja con arroz, quesú y chimbaguazú. A la pinta, chimbaguazú al punto. Oveja, ya está. Gracias a la gente de Hernandarias.
1: Vamos, yo voy a proponer el año candidato a Taina para corroborar tu yo mundo, Jota Macho.
2: Buen día, grupo más, te cojo con Anga, para el grupo más de la puerta.
3: La veo ya para ser pendegaucho.
2: Feliz fin de semana, donde para todo, grupo, o sea, ajá. Ay, te venden bien. La prende. Agua, pues me salió. Más en Twitter.
0: Oye, ahí moraba.
4: Ay, te haría por ti, donde viene acá. Ay, te haría. Ay, te haría. Ay, te agradecemos mucho.
0: Feliz fin de semana para todos. Muchísimas gracias. Hasta el próximo lunes.

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Lindo fin de semana. Agradable clima. Estamos de vuelta, gracias a Dios. Todo el equipo de contacto directo para acompañarte hasta minutos para las 14 horas. A través de la poderosa 94.3. 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

0: 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Y a vos, gracias por estar ya ahí en sintonía con nosotros. Y para ustedes, ya habilitado el 099-1434-850. 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Así que también habilitado el 73-333-132. Ya último programa del mes de junio. Caramba, qué rápido. Después entramos ya en el mes de papi. Híjole. Qué rápido. Hoy ya estamos 30. Mañana termina este mes de mayo. Ojo, imagina. Ya se viene el mes del padre, San Juan, fiesta también mes de junio. Día del padre, se fue día de la madre. Un mes de diferencia no me lleva. Día de la madre, día del padre.
1: ¡Basta!
0: Y como siempre, uno cerquita del otro. ¿Sabes qué veo allá arriba, Delis? Fíjate un poco.

0: cara, Deli.
1: Basta.
0: Demasiado lindo, pero mucha diferencia quedó, ¿verdad? Muy lindo. Me cortó mi conversación. El 73-333-132. Si no pudiste regalarle a mamá, bueno, regalarle para que escuche con papá el pendrive también. En todo el país, delivery gratis de la mano de Darlis Barrientos. ¿Quién está de cumple? Hoy 30. Felicidades. Vamos a cantar, vamos a brindar, vamos a festejar algo en la fecha. Pero quédate con nosotros. Calificalo como vos quieras el resto de la jornada. Y sí, en contacto directo.

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1: Muchachos, vamos a cantarle una cancioncita a ese mal amor.

0: Carla Mireles y DJ Darlis Barrientos.
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0: seguimos acompañando. Qué linda tarde, un sol radiante. Bajamos un poquito el abrigo, las botitas. Dejamos el sombrero. O sea que algunos traen su sombrero. Deli trajo su sombrero hoy.
1: ¡Hola!
2: ¡Gracias!
0: Dejó su kepi, Deli. ¡Caramba! Pensó que iba a llover, más le trajo su sombrero.
3: Ma, no le daño jugar.

¡Caramba! 36 minutos al mediodía, buen provecho. Nos cuenta que están almorzando. ¡Qué rico el sopua! ¡El cóndigo, dice! ¡Qué rico! Saluda a toda la gente hermosa de la ciudad de Hernandarias. Están ahí prendidísimas.

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1: 5 minutos y nada más.
0: Nada más 5 minutos. Y ya vas a saber
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Cuba, etiqueta pomelo, ve. Todos los fines de semana. Entre semana no toma, pero digo yo, ¿verdad? Pero apenas sale de la radio ya.

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Feliz fin de semana para todo el equipo de RR Grow, contadores y auditores. 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

retiró ya la señora. Se alinea su premio de San José Materiales de Construcción. Gracias. La empresa entregó premio del Día de la Madre, la pileta. Sí. Color rojo. ¿Alguna vez ya viste color rojo, pileta? Sí, ya retiró. Se viene la canción que me están solicitando. Qué linda canción, te acordarás de mí. Silvia Almada, Arias y Hernandarias. Se vienen los pedidos.

Gilda, Patricio, soy tu seguidor. Saludos a Analía de parte de su admirador de la empresa Ciudad Jardín del kilómetro 10. ¡Epa! Vienen los saluditos. Amame de Marilina me dice acá. Will canta. ¿Cómo se llama el grupo de Amame? Grupo Tabaí también cantaba, ¿no? Banda Tabaí. Amándote. De Alejandro. Saludos. Remancito en sintonía total. A ver, estoy de cumple, Ángela. Victoria soy. Mercado de Abasto a full en total sintonía. Saludos, Victoria. Te comemos por tu cumple. Muchísimas felicidades de parte de Derly y de parte mía también, una seguidora de Contacto Directo. Ya venimos a través del TikTok. Oh.

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seguimos acompañando a vivo a través del TikTok del programa. Saludos a toda la gente hermosa quienes se va interactuando con nosotros a estas horas del almuerzo.

sábado 30 de mayo. Saludo a toda la gente hermosa de kilómetro 30, quienes están en sintonía. Hasta mi Guido, después de mucho tiempo, se hace sentir nuevamente, pero que siempre está en sintonía. Muchas gracias a la zona de Mingahuazú, que estuvo de fiestas patronales 24, lo que fue. Saludo a todos. Saludo a Enrique López, Villarrica, por allá.

a toda la gente que me extrañaron aquí, bebé. Saludos a todos. Muy rápido se van todos y no...

0: Saludos a todos.
1: No, no, no, no, señor.
0: Saludos a Arnaldo Cardoso, kilómetro 7, Ciudad Nueva. Arnaldo Cardoso está preparando un obsequio sorpresa para el Día del Padre. Sí, que cada año él le regala a...

¿Se acuerdan de esta canción? ¿Quién no ha bailado? Saludos a Villarrica.

Sofía Trío, qué linda. Linda canción. Caracol. Ay, ay, ay, amor. Saludos a todos los señores de la terminal de ómnibus. Parada 616, señor Roberto y compañeros. Muchas gracias. Hablando de señores del volante, saludo a Guzmán 8780. Sí, porque 8740 pues está de compuesto.

ya no creemos más. Es increíble ya. Bueno, está bien. Saludos a todos los olimpistas también. Hay problemas.

0: canción, qué bello. ¿Quieren escuchar qué bello? Ya pasó la canción, no voy a mover un dedo. Ya pasó. Movieron muchos dedos.
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0: ¿El amor es nuevo por ahí?
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0: O el amor viejo, como siempre.
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0: ¿Cómo está el amor entre Derlis? ¿Cómo está el amor entre Derlis? Me dice.
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0: Ah, es que Derlis. ¿Qué sigue? Contagie.
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2: Pues quédala ahí. Bacanal ahí.
1: 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Uno se calla.
0: Contá, Pederly.
3: ¡Ay, por última vez!

0: Ya se viene Amándote. Ya se viene Gilda.
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0: Ya se viene Los Charros a cantar.

agendado, ha agendado muchos pedidos hoy, como siempre. Saludos, Cintia. Gracias por el corazoncito, amiga. Gracias. Saludos a Joel.

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quisiera escuchar la música de Lalo y otra es Elena. Soy la Lice de Mirna Abogado para saludar a la familia Abogado, al Puma Mendoza y familia, y mi amorcito Raúl Ayala. También a los saludos para todos ustedes y para el plantel de la 94. Mil besitos de colores, mil bendiciones, fuerza y éxitos.

0: 13 ya van transcurriendo en todo el territorio nacional. Saludando a todos los amigos y las amigas del TikTok en vivo. Saluda a Lorito, dice Derrick. Por tu casa, ¿cómo andamos?
1: No, señor.
0: Saluda a todos los loritos. En casa acá hay mucho lorito, en la casa.
2: Yeah,
0: en muchas casas hay mucho loro.

Soy seguidora de Rosita Ramírez. Y ahora lo echas todo. Ya me sigues también. Saludos. Me encanta por su humildad. Que sea humilde siempre. Y solo a disfrutar. Nada, nos llevamos. No se olviden.

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Hoy sábado, fin de semana. Gracias por los regalos. Felicitaciones, me dice acá. Tema de damas gratis, dice Derlis.

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Indio en sintonía, Silvino, muchas gracias. Se va en la pesca, dice, en sintonía. No sabemos lo van a, qué es lo que se van a ir a pescar. Pero hoy, vaina. Ay, yo quiero escuchar este tema. Prepárate, prepara tu moto, tu auto, tus vibras también. 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Vamos todos.

seguimos cerrando. A punto de cerrar nuestro encuentro, nuestro programa, nuestro contacto directo con ustedes. Muchísimas gracias. A Junior, que estuvo de cumple, que cumplió 15 años. Muchas felicidades nuevamente. Y toda la gente que están de cumple hoy, muchísimas felicidades. Estamos cerrando nuestro programa, agradeciendo a vos por tu sintonía. 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Y a vos, gracias por estar ahí con nosotros. A cuidarse mucho este fin de semana. A cuidarse para que podamos volver con ustedes. Vos ahí, nosotros aquí. El próximo sábado, minutos después del mediodía. Junto con Darlis Barrientos y Ángela. Feliz fin de semana para todos, con muchas y abundantes bendiciones. A disfrutar mañana domingo con la familia. Te espero el próximo sábado. Nos vamos, cerramos nuestra agenda.

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Muy buenas tardes a la audiencia de la 94.3. Iniciamos de esta forma el programa Alegrando la Tarde. Con la ausencia del compañero Richard Mercado, que en estos momentos estará surcando las carreteras del país, está viajando. Y desde la 94.3 del estudio le deseamos un buen viaje y un buen retorno. Y Dios permite, el próximo sábado estará nuevamente con nosotros, también esperando al compañero Núñez. Una tarde espléndida, un sol radiante, una tarde sabatina ideal para escuchar buena música. En compañía de Derlis Barrientos DJ, vamos a estar acompañándoles durante 120 minutos las mejores músicas. Saludos. Habilitamos el WhatsApp 0973-85-85-87 para la audiencia, quienes quieran comunicarse, solicitar música, enviar saludos. A partir de este momento habilitamos el WhatsApp. Agradecemos a toda la audiencia por la sintonía desde distintos puntos del país que sintoniza la 94.3 Alegrando la Tarde. Vamos a estar acompañándole hasta las 4 de la tarde con buena música.

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1: Han pasado 39 minutos de las 14 horas, estamos disfrutando de buena música de la mano de Derlis Barriento, DJ. Saludamos a los oyentes que están en sintonía de la 94.3 Alegrando la Tarde. Nos están sintonizando desde distintos puntos. Quiero enviar saludo a la directora Gladys Figueredo, nacida oyente de lo que es la 94.3 Alegrando la Tarde, disfrutando las mejores músicas en esta tarde sabatina. Así también a Mariel Núñez del kilómetro 6.5, también en sintonía con nosotros. Y nuestra infaltable audiencia juvenil, Sofi González, acá de Barrio Obrero. Saludos, Sofi, un abrazo. Gracias por la audiencia. También los compañeros, los amigos del Barrio Obrero, que están en sintonía. Acá está la señora Estela, la señora que siempre le atiende ahí a todos los muchachos que llegan a su casa para pasarlo bien. Un saludo para la señora Estela de Barrio Obrero. Así también quiero saludar al amigo Fausto Jara, acá de Barrio Obrero. Muy conocido político, trabajador. Un abrazo al amigo Fausto Jara. Tenemos a Sixto Osorio, están también Darío, Leocadio Cabrera, nuestro mecánico top del Barrio Obrero. También les saludamos, y a todos los amigos que están en sintonía de la 94.3 escuchando buena música de la mano de Derlis Barrientos, DJ.
2: No hay problema.
1: 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Avanzamos en esta tarde sabatina, con una tarde espléndida, clima ideal para escuchar buena música de la mano de DJ Derlis Barrientos, 94.3, alegrando la tarde.

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Seguimos por la 94.3 alegrando las tardes. Hoy estamos sábado 30 de mayo, estamos a fin de mes. Ya en algunos sectores he visto que ya cobraron su salario, otros ya estarán ansiosos por cobrar. Pero de todos modos nosotros estamos alegrándola con buena música el sábado para que tengamos un fin de semana realmente exitoso. 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Vamos a seguir con buena música, alegrando tu tarde desde la 94.3, alegrando.

Seguimos en la 94.3, alegrando la tarde. 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Saludamos y agradecemos a todos los oyentes que nos están sintonizando desde los distintos puntos. Por ejemplo, tenemos Barrio Santa Ana, Barrio Obrero, en el centro de Ciudad del Este. Hay algunos que aún siguen trabajando y escuchando la 94.3. Derlis Barriento DJ, alegrando nuestra tarde este día sábado por la 94.3.

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Somos la cultura y el estilo musical que te anima. Que va de 16 a 19 aquí por la 94. Bienvenidos, bienvenido a todos. Esto es Retropi Clásicos. Arrancamos de la mejor manera, con la mejor vibra, por supuesto que sí. Para disfrutar y compartir 180 minutos a puro ritmo de la música retrospectiva. Bienvenido a todos. Agradecerle, por supuesto que sí, primeramente a nuestro Dios Todopoderoso por permitirnos estar una vez más con ustedes aquí atrás del receptor para disfrutar, compartir, cantar, interactuar, hacer pedido de canciones también, claro que sí. Esto es Retropi Clásicos. Bienvenidos. ¿Qué tal, Daniel? ¿Cómo estamos? Presto ya para disfrutar y compartir buena música. Con un sol radiante, realmente un sábado espectacular, un sábado fantástico para disfrutar y compartir en familia. Para bajarle ya nuevamente la rubia espumante a Damián, porque últimamente estuvo haciendo frío, Damián, ¿eh? Así es que hoy se presta el tiempo para bajarle la rubia espumante, claro que sí.

por la 94, muchas gracias. Y también decirle a aquellos amigos que de repente quieran promocionar su negocio, claro que sí, estamos contando con un combo espectacular, che, así que vamos a hacerles llegar la propuesta de Retropi Clásicos.

Arrancamos con todo para disfrutar y compartir 180 minutos a puro ritmo la música retrospectiva. Y ya se viene Romina Power y Albano. ¿Se acuerda de este gran éxito musical? Qué lindo sábado, qué lindo ritmo. Vamos con todo, arriba, arriba, arriba ese ánimo. Retropi clásicos. Bueno, Miani, rápidamente ya queremos saludar y agradecer a todas las firmas comerciales que nos acompañan nuevamente. 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Romina Power y Albano, como siempre, clásico de clásicos. 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Como siempre, con la buena onda, claro que sí, Retropi Clásicos. 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

Seguimos disfrutando clásico de clásicos. 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

Bueno, seguimos disfrutando clásico de clásicos. 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

Seguimos, seguimos. 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

0: Qué lindo ritmo, qué lindo ritmo. Seguimos avanzando aquí por la 94.
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0: Y esta vez convocamos a Francesco Napoli. Claro que sí, esto es Retropi Clásicos. Bueno, seguimos presentando a los grandes amigos sponsor de Retropi Clásicos. 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

Bueno, saludamos a toda la gente que están escuchando la 94 también. Saludos muy especiales a todos los grandes amigos que están en plena sintonía. A todas las firmas comerciales que nos acompañan también, muchas gracias. 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Bueno, Damián, te comento que mañana domingo vamos a estar teniendo un espectáculo de eventos tuerca, vamos a decirle, Damián. No sé si te acordarás del Destroy Car, hoy en día es Demolición Car, ¿eh? Demolición Car, realmente mucha emoción, mucha adrenalina. Y todo esto vamos a tener mañana en kilómetro 5 Mondag, ¿eh? Ahí nomás, no sé si la gente se acordará de ahí del supermercado Vigi, ¿eh? Ahí pasando la cancha de cerro, te encontrás un surtidor, después se viene la otra, la segunda. Y a la mano izquierda, yendo de Franco a Cerrales, ahí tenés que ingresar, mi cuate, ¿eh? Espectacular, adrenalina pura, claro que sí, mañana

Seguimos avanzando aquí por la 94. Bueno, y presentamos, Damián, la promoción que va a ser mañana. Esto va a ser mañana, ¿eh? Así es que estén atentos.

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1: Ok, seguimos.

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De 20 participantes, qué lindo, che, qué lindo va a estar esto, Y como siempre, la gente puede ir a pasar un día diferente con su familia. Y vamos a estar teniendo tres categorías, estándar, semi reforzado y reforzado. Así es que espectacular. Mañana va a estar el circuito del Demolition Car en kilómetro 5, Ciudad Presidente Franco, cerquita, prácticamente en el centro, che, Así es que le esperamos a la gente mañana. Y las entradas solamente 25.000 guaraníes, bien, Así es que le esperamos para que podamos pasar una tarde diferente,

0: el logo, o sea.
1: Me hace acordar mi amigo Freight, Me acuerdo bien cuando hubo el tema del Destroycar, anteriormente Destroycar, ¿verdad? Y me contrataron para presentar este evento, imposible para alcanzarle a nuestro amigo Freddy, que es lo suyo el deporte tuerca, A propósito, saluda al amigo Freddy, mañana va a estar espectacular ese encuentro. Y si Dios permite, vamos a estar por ahí, vamos a estar por ahí con la familia, vamos a llevar nuestro asadito, nuestro Coleman y pasarla súper bien y mirar el espectáculo del Demolition Car, Saluda a mi gran amigo Alfonso Espínola, Circuito Recreativo Salto del Mondavé, kilómetro 5, Ciudad Presidente Franco, Cerquita estamos, gente. Sería más o menos ahí a la alcanzando Vigi, Vigi de kilómetro 5. Poquito antes de alcanzar la comisaría. Ponele que 300 metros antes de alcanzar la comisaría. Ahí tenés que ingresar, mi cuate, a la mano izquierda. Te vas derechito ya al circuito, Espectacular. Saludos a esa gente que está trabajando ahí, al amigo Alfonso Espínola, a todos los organizadores que están a full ahí, trabajando ya, definiendo detalles, y por supuesto que sí, mañana vamos a estar esperando a la gente. Claro que sí, va a estar espectacular esta aventura, ¿ok? Seguimos disfrutando buena música con Damián Gaona y René Bazán, haciendo fiesta en vivo aquí en Radio.

4 minutos de las 15 en todo territorio nacional. 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

34. Esta es la canción World's Chunska Music. Qué lindo ritmo, qué lindo ritmo. Éxito de los años 80. Por supuesto que sí, ingresando al túnel del tiempo y recordando lo mejor. Bueno, yo quiero agradecer al amigo Gustavo Núñez, un colega locutor, maestro de ceremonia también. Le estuvimos haciendo el servicio al amigo Gustavo Núñez también y se quedó muy contento. Así es que mi saludo también y mi respeto al amigo locutor Gustavo Núñez. Saludos. Bueno, y de esta manera presentamos este nuevo impacto musical. ¿Se acuerdan de Joy? Caricias por caricias. Bueno, tenemos gente de Damián que están enviando mensajitos. A ver. Hola, ¿qué tal? Dice, soy Débora Garcete. Excelente el programa, dice. Éxito siempre. Saludo a mi hija Daniela, dice. ¿Me podés pasar la música El Moñito Azul? Dice, claro que sí, en el bloque La Música Tropical, Débora, te vamos a estar complaciendo, ¿ok? Gracias por tu sintonía y seguimos avanzando aquí por la 94. A ver, otro mensajito más. El amigo Darío Alfonso también se puso en contacto y pidió una música retro. Bueno, complacemos al amigo Darío Alfonso que está en plena sintonía, fiel oyente de Retropi Clásicos también, ¿eh? A la gente de Mingaguazú, el amigo Carlos, el amigo Joel, a full por aquí, René Bazán, espectacular mi ídolo, dice, ¿eh? Gracias mi cuate. Kilómetro 12 a Caragüe también, como siempre, plena sintonía mi amigo. Kilómetro 10 también, la gente de Caragüe está prendidísimo, che, a la 94, ¿eh? A la gente de Kilómetro 7, Ciudad Nueva, René, me encanta tu programa, dice, ¿eh? Seguí adelante mi amigo, te quiero mucho, dice, ¿eh? Gracias mi cuate, gracias por el cariño, ¿eh? A ver, también nuestro patrón, el amigo Benigno Toledo, plena sintonía. 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Me encanta realmente que le mimemos a nuestra mamá. Pero el papá también tiene sentimiento. El papá también tiene sentimiento. Nosotros los hombres somos, hay veces, un poco rudos, un poco argeladitos, pero el corazón y el sentimiento que tenemos es impresionante, che. Es algo invaluable. Así es que también nos encantan los detalles, Le damos una pista a las chicas, nos encanta el detalle también. Así es que, así como ustedes también, las madres, las damas, tienen sentimiento, sensibilidad, cariño, locura, amor, pasión. Nosotros también somos así, Así es que preparen los regalitos para sus padres, Cualquier cosita. El papá, el hombre, pues, antes digo una cosa. El hombre es siempre feliz porque cualquier detalle ya se queda, ya le deja bien, ¿entendés? Sin embargo, una mujer, para que sea feliz, tenés que tener todos los requisitos, Damián, ¿será? Para dejarle feliz a una mujer. Tenés que ser buen amante, buen marido, buen novio, detallista, platudo, eres coponazo, escuera. En la casa tenés que ser carpintero, plomero, además de electricista, tenés que ayudarle a la patrona ahí para limpiar la casa. Qué bárbaro, Y nosotros los hombres somos tan felices porque con cualquier cosita nos ponemos ya contentos, Eso es lo bueno de un hombre. Y se puso en debate una vez a Damián, una chica le preguntó a su pareja, estaban hablando, ¿verdad? Y si es que iban a estar con una persona especial, ¿con quién iba a ser? Y empezó primero el marido, le dijo a su señora, decime, tres hombres en el mundo con quien más te gustaría estar. Y la mujer le contestó, ¿verdad? La mujer le contestó, le dijo, me encantaría estar con Cristiano Ronaldo. Porque es un tipo
lindo, atractivo, se cuida mucho. Después, sí, está bien, le dijo. Y el segundo con Tom Cruise. A las pintas Tom Cruise. Sí, Tom Cruise, porque no, porque es atractivo, es guapo, es talentoso. Tiene mucha plata. Y el marido fue grabando, ¿verdad? Y el tercero le dijo. Y el tercero quisiera estar con Messi, porque es uno de los mejores jugadores del mundo. Tiene mucha plata, es un señor atento, qué sé yo, talentoso, exitoso, todo lo que vos quieras. Está bien, le dijo el marido, ¿verdad? Está bien, le dijo. ¿Qué es lo que le va a decir, verdad? Si los tres hombres que eligieron, muchas mujeres se morirían por estar con ellos, ¿verdad? ¿Por qué? Porque por la fama que tiene. Y por ser famoso, por ser, qué sé yo, platudo, talentoso. Sale y le pregunta el marido a la mujer. Y decime vos. O sea que la mujer le pregunta, decime vos, le dijo a su marido. Viceversa, le dijo. ¿Con quién te gustaría estar? Y el hombre siempre es sencillo, ¿verdad? O sea que es más sencillo que las mujeres. Me gustaría estar con tu prima, le dijo. Con Juliana de tal. Porque es linda, es atractiva. Sí, con mi prima, le dijo. Mira un poco, che. Y después, la otra. Y con la vecina del frente, le dijo. ¿Y por qué la vecina del frente? No, porque es linda, es esto, aquello. Mira un poco, hijo. Y la otra es con tu compañera de facultad, le dijo. Porque esto, ella es así, así, así. Y ahí el tipo tuvo que ligar una bofetada, como siempre las mujeres haciéndose de la celosa, ¿verdad? Qué bárbaro, o sea. Y tipo así, pues, uno cuando no pretende grandes cosas, puede alcanzar, pero uno pensando luego que va a ir, qué sé yo, a estar con Shakira. Imposible, Así es que seamos más pragmáticos, más sensibles y poder alcanzar el objetivo, Por eso los hombres somos más felices que las mujeres. Porque con tan poquitas cosas nos ponemos contentos ya, Seguimos disfrutando Clásico de Clásicos con Damián Gaona, René Bazán.

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clásico y recordando buena música. Qué bueno, qué bueno, qué lindo ritmo, qué lindo ritmo. Fantástico ritmo, recordando lo mejor. ¿Se acuerda de Mau Batista? Bueno, seguimos vendiendo, Damián, seguimos vendiendo. 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Saludos, saludos. 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Haya amor, brazos y... qué lindo ritmo, arriba, arriba ese ánimo. 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A ver cómo dice Luis Cauda. Para posar a tu flor. Qué lindo ritmo, qué lindo ritmo. Clásico de los años 80. 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

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Qué lindo ritmo, qué lindo ritmo. Bueno, Damián, lo que va a ser el domingo, mañana domingo, Damián. Lo que va a ser el tema del Demolition Car, claro que sí. 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

0: tiempo con la voz de Javier Mora. Claro que sí, seguimos recordando. Saludos a todos los grandes amigos que están en plena sintonía allá por kilómetro 9 Mondaí, Los Cedrales también. Saludo muy especial a la gente de Hernandarias, a la gente de Ciudad del Este, Minga, Guazú, a la gente de Remancito, Ciudad Presidente Franco, Barrio Santa Rosa, Barrio San Roque también, en plena sintonía. A todos los grandes amigos que están en la Madre Patria España, al amigo La I también, claro que sí, saludo muy especial. Saludamos siempre a todos los grandes amigos, El amigo Rodrigo Amarilla también. A todos los grandes amigos que están en la Madre Patria disfrutando. A la gente de Ezeiza, Buenos Aires también, saludo muy especial. A la gente de Puerto Iguazú, a la gente de Foz de Iguazú también, saludo afectuoso, Y seguimos disfrutando clásico de clásico con Damián Gaona. Bueno, hoy Damián, tuvimos la final de la Champions, ¿verdad? Creo que PSG salió campeón en la tanda de penales, No fue un duelo tan rimbombante como se esperaba, ¿verdad? Fue un partido tácticamente muy bien jugado, pero no para los ojos del público, El público quiere ver goles, quiere ver goles, no un partido mediocre. Pero bueno, ¿qué le hacemos? ¿Qué le hacemos? Al final el fútbol también se gana con táctica, con inteligencia. Entonces así lo hicieron. Bueno, el amigo Juan Paredes, escuchando como siempre Retro Piclásico. Saludo muy especial al amigo Juan Paredes, del barrio San Roque, la ciudad Presidente Franco. Claro que sí. Al amigo Luis de kilómetro 7, Ciudad Nueva. Mateco Luis, ¿cómo estamos? Espectacular. Al populoso barrio Santa Ana también. Al amigo Sergio, saludos, saludos. Y al gran amigo Gustavo Núñez también, en Presidente Franco. Saludos, saludos. Bueno, muchísima gente en plena sintonía a estas horas de la tarde, cuando son exactamente 17:56 en toda la República del Paraguay, Casi las 18 ya, y moneda nos falta 3 minutitos, Al amigo Eder Papo Oviedo, saludo. Al amigo Samuel Bazán, saludo muy especial. También el saludo que va a Marcio Kem, Claro que sí, M y Cacha, por ahí pintura como siempre. Ahí el amigo Nilsson, el sobrino Mati también, saludo muy especial. Y claro que sí, a la reina de la casa y a la señora Sunny Cámara también, saludo afectuoso, Qué lindo, qué lindo, qué lindo, disfrutando como siempre. También a la conductora del bus eléctrico, Norma Martínez, también como siempre, fiel oyente. A la amiga Mariela Galeano, en la ciudad de Casapá también, que nos siguen, nos escucha siempre, así es que saludo muy especial también. Saludo afectuoso a todas esas personas que están. A la amiga Luz Bella, de kilómetro 5.5, La Blanca. Saludo afectuoso también, claro que sí. Y seguimos disfrutando buena música, saludando a la gente como siempre. Pueden hacer sus pedidos al 0992-400-442, Allá por kilómetro 5 Mondaí, claro que sí, saludo afectuoso. Ahí está el amigo Alfonso Espínola, la amiga Diana también. Están todos los chicos ahí en kilómetro 5 Mondaí. Mañana el evento espectacular Demolición Car, que vamos a estar teniendo un circuito lleno nuevamente, con mucha emoción realmente, Demolición Car. 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Así que va a estar lindísimo mañana el circuito recreativo Saltos del Mondaí del kilómetro 5. de la ciudad de Presidente Franco, ¿eh? cerquita nada más tenemos este circuito. Y todos los que siguen este deporte motor, deporte tuerca, ya saben dónde es. Y de igual manera le pasamos la ubicación. Vos te vas en kilómetro 5 a alcanzar la cancha de Cerro, te vas pasando el Codeco, está un surtidor ahí en la esquina, pasar el segundo surtidor y a la mano izquierda está un supermercado Vigi. Ahí tenés que ingresar, te vas derechito, mi amigo. Derechito te vas, ahí te vas a topar con este circuito espectacular que está cerquita. Y mañana la gran cita entonces, ¿eh?
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2: ¡Hijo! ¡Vamos arriba, arriba! ¡Qué lindo ritmo, qué lindo ritmo! Seguimos disfrutando de la mejor manera. Música tropical en su máxima dimensión. Arriba, arriba, arriba, arriba. 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Puntualmente a las 18 en toda la República del Paraguay. A la gente de Minga Guazú, saludo afectuoso. A la gente de Casapá, mi amigo y camarada Angelino Aquino. Nuevamente este día 20 de junio. Vamos a estar por ahí, si Dios así lo permite, conduciendo como servicio, maestro de ceremonias, servicio de discotecas, luces, sonidos y efectos de Retropic Clásicos. Claro que sí, vamos a estar por ahí disfrutando como siempre y llevando la buena música para compartir y disfrutar. También la ciudad de Paraguarí nos espera nuevamente, Damián, el día 24 de junio, En esa semana tenemos dos viajes nuevamente. Las veces que nos vamos a tal parte, siempre tenemos otra vez nuevamente un contrato, gracias a Dios. Le gusta a la gente el estilo musical que pasamos, Eso es lo más importante. Así es que agradecerle a Dios también por la aceptación del público en general, Claro que sí. Esto es Refugio de Amor. Damián Gaona musicalizando la tarde aquí con quienes habla René Bazán. Música. Bueno, el amigo Emerson Garcete también está en plena sintonía disfrutando los mejores clásicos de Retropic Clásicos. Saludo por ahí al amigo Emerson también presente, como siempre, fiel oyente. Seguimos escuchando buena música.

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Bueno, quiero enviar un saludo muy especial a la amiga Mariela Galeano de la ciudad de Casapá, que nos sigue a través del aplicativo de la 94.3. Saludos entonces a la amiga Mariela Galeano.

clásico de clásicos. 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Ingresa

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0: escucha lo que es este tema. Fue por primera vez. ¿Y qué pasó?
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0: Sucede, ¿eh? Pero tranquilo nomás, mi amigo. 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
0: mi mamá me decía:
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0: 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Ingresamos ya en el bloque de la cachaca

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Claro que sí. Mañana todos en el circuito. Vamos a estar esperando a todos los grandes amigos.

también va a estar el Team Chico Malo, claro que sí. El amigo José Rosa Fari, perdón, José Rosa Morínigo. Ahí está. Esta canción nos pidió la amiga Débora, ¿eh? No sé si está escuchando todavía Débora, pero ya le estamos complaciendo con este ritmo fantástico, el moñito azul. Bueno, el team, el equipo Chico Malo, ¿eh? Con su piloto agresivo, con su piloto rencoroso, José Rosa Morínigo.

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a todos. Y no se descuide del Team Chico Malo, el mariscal, claro que sí, el piloto rencoroso José Rosa Morínigo. Presente, presente mañana. Demolition Car. Saludo también a mi gran amigo, camarada. Decimos camarada, en realidad fue mi antiguo el cuartel. Un gran amigo, el amigo Alfonso Espínola, uno de los organizadores, claro que sí. Saludo muy especial a toda esa gente que va a estar ahí trabajando, dándoles comodidad, seguridad, a todas las personas que van ingresando para poder presenciar este evento fantástico.

0: siempre Nelson Amarilla. Hoy está Nelson, pero se volvió cerdito también, ¿sí? No, Nelson es súper fanático de Olimpia, ¿sí? Anteriormente solíamos disputar el súper clásico del fútbol paraguayo, mini clásico a nivel de amigos en la cancha del Club Atlético Presidente Stroessner, Yo me acuerdo, era el penalero infalible también. Me acuerdo a mí una vez me enojé un poco con los muchachos. Hubo un penal y yo siempre fui el penalero. Pero después se fue degenerando nuestro fútbol. ¿Por qué? Porque el equipo montaba la parte del ciclón, era yo, ¿verdad? El equipo de Cerro montaba yo y un amigo montaba el equipo Olimpia, preparaba. Así es que empezaron a traer jugadores que estaban jugando en la Liga Paranaense. Y ahí se descompuso todo, porque el mini clásico tiene que ser a nivel buche, como se dice, ¿verdad? Ponerle que sea joven, pero que no sea un jugador profesional, la que está jugando de repente en una liga paranaense, qué sé yo, en otras ligas, ¿verdad? Entonces empezamos a jugar ya, pero con menos chance, cada día más los buches, vamos a decirle. Bueno, hubo un penal a favor de Cerro. Y yo siempre fui el penalero. El penalero de Cerro, ¿verdad? Y no me acuerdo haber marrado un penal. Siempre convertía. ¿Por qué convertía? Porque yo conozco bien ese arco. Tenía un hermano que se llamaba Ramón Duarte. Y nosotros nos íbamos a jugar penal ahí, por plata. Por 20, por 50, por 10 mil. Depende de nuestro bolsillo, por cerveza. Y yo manejaba muy bien los tiros penales, Damián. Hasta que una vez tuve un sueño de querer patearle a... ¿Cómo era? Al ex arquero de Olimpia, Martín Silva. Tuve el sueño. Le comuniqué a un amigo periodista acá de la zona del Alto Paraná. Uno de los periodistas de gran quilate. Me había prometido que algún día René te iba a realizar tu sueño. Vamos a pedirle a ese arquero, vamos a hablar con la dirigencia, con la directiva de tal club, y vamos a pedirle para que vos le patee antes del partido. Eso fue mi sueño. Quiero patearle al arquero de Olimpia antes del partido, estando ahí el público, qué sé yo, 20, 30 mil personas, y mi deseo fue patearle a ese arquero de Olimpia, O sea, que patear el penal, ¿verdad? Y no sabemos qué va a pasar, pero yo confío. Confío en mi tiro penal que le voy a meter. Le voy a tirar la pelota donde teje la araña, Damián. No va a alcanzar. La gente hoy en día, jugadores profesionales, Damián, tiran esos penales a media altura o muy alto. No se entiende cómo lo que un jugador profesional puede amarrar un penal. Está bien, es humano, puede errar. Pero como dice un meme, ¿verdad? Viven en un country, se alimentan bien, duermen bien, tienen esos equipos que de repente no les pueda afectar mucho en su circulación sanguínea, una media que no calienta mucho. No, Olesco Paité, cobran millones y de igual manera, oye, ¿cuál es la penal, será? Qué bárbaro, o sea,
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0: Ahí está el amigo Nelson Amarilla, será, Espectacular este programa, dice. Quiero mandar saludo a Aurelia Carol, dice, y Víctor con la música Puerto Irala Potige, Te vamos a complacer, mi cuate, al término de la programación, ¿ok? Ahí está. Sí, Faustino Duarte también llegó a jugar con nosotros. Faustino era re fanático de Olimpia, será mi hermano mayor. Sí, no quería perder, será, Pero perdé, mandé, porque enfrente tenía un goleador letal, Y felicitarle a los equipos, hablando de fútbol, felicitarle a los equipos paraguayos también. Felicitarle a, primeramente, a Deportivo Recoleta. Que nadie daba 1000 guaraní por el Deportivo Recoleta, che, Y se fue metiendo a los octavos de final. Imagínate lo que es esto, dejándole afuera nada más y nada menos que a San Lorenzo de Almagro y al Santos del Brasil, al Santos de Pelé, de Neymar, imagínate lo que es. Es muy loable, muy aplaudible y me gusta mucho, ¿saben por qué? Porque estamos a las puertas de una Copa del Mundo y los equipos paraguayos están mostrando la garra guaraní, la verdadera garra guaraní. Yo te comento también, yo soy muy patriota, soy cerrista fanático, por las veces que Olimpia juega con los brasileros, con los brasileros. Brasil tiene una historia muy negra con nosotros, ¿será? ¿Para qué vamos a decir otra cosa, será? Lo que llegaron a hacer otra vez esta vuelta en Ciudad del Este, no, déjense de joder los amigos Brazuca, déjense de joder, será. Acá en nuestro país no van a venir a hacer todo lo que ustedes quieran, por favor. Tranquilo va los Brazuca, tranquilo más. A propósito, estoy escuchando que más de 60.000 brasileños últimamente están viniendo para Paraguay, a buscar trabajo, a generar, a abrir fábricas, todas esas cosas. Y quieren achicarnos. No, déjense de joder. Qué bárbaro. Bueno, el plagueo no es lo nuestro. Lo nuestro es netamente musical, pero hay veces ya es manera, Se tenía que decir, se dijo,

estamos recibiendo muchos mensajes a estas horas, siempre a esta hora. Bueno, tenemos todavía, a ver, 35 minutos. Bueno, entonces a la gente de Puerto Irala Postil, saludo muy especial, Andrés Amarilla, ahí a sus allegados, vamos a decirle.

especial amigo Neri. 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

Super Express. Qué lindo ritmo, qué lindo ritmo. Disfrutando lo mejor.

Categoría estándar, semi-reforzado y reforzado, por supuesto que sí, ¿eh? Bueno, los muchachos del team, ¿eh? Chico Malo también presente va a estar, por supuesto que sí. Y varios pilotos, varios pilotos que dominan este circuito, este deporte que es lleno de emoción, de adrenalina, Así es que mi cuate, no te la podés perder. Sí o sí. Te esperamos por el circuito. Por supuesto que sí, Saltos del Monday. Kilómetro 5.

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responsable y por todo, por sobre todas las cosas, trabaja súper bien, ¿eh? Así es que confianza total. A ver cómo dice este grupazo, ¿eh? Samurai. Seguimos con Retropi Clásicos. 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

saludos. 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
1: Seguimos disfrutando grandes clásicos de clásicos. Bueno, también quiero saludar y agradecer a uno de los mejores animadores de eventos infantiles.

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Qué lindo ritmo, qué lindo ritmo. Coleccionando lo mejor con Damián, ahora es Jockey. 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A la gente que de repente quiera ir a cenar, a compartir ricas hamburguesas, enfrente mismo en la cancha del Club Cerro Porteño Presidente Franco. 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

lindo ritmo, qué lindo ritmo. 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Saludos.

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